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madre. Y este título está expresamente sacado de una historia bíblica de la que vamos a hablar en el día de hoy. Una historia muy conocida por todos, pero que no se predica muy a menudo. No se comparte muy a menudo en sermones. Tal vez sí, pero hoy vamos a hablar de esta historia de una manera muy especial. Esta historia se encuentra en el primer libro de Reyes, capítulo 3, versículos 16 al 27. Voy a leer la historia en la versión Nueva Traducción Viviente porque narra en un lenguaje más actual y dinámico. Yo sé que va a ser mucho más fácil que todos podamos entender. Les comparto la lectura. Tal vez muchos de ustedes conocen ya la historia, pero les confieso, es una historia que no pasa de moda, muy dinámica, muy interesante y tiene muchas lecciones encerradas. Dice así: tiempo después, dos prostitutas fueron a ver al rey para resolver un asunto. Una de ellas comenzó a rogarle: ay, mi señor, esta mujer y yo vivimos en la misma casa. Ella estaba conmigo en la casa cuando yo di a luz mi bebé. 3 días después, ella también tuvo un bebé. Estábamos las dos solas y no había nadie más en la casa. Ahora bien, su bebé murió durante la noche porque ella se acostó encima de él. Luego ella se levantó a la medianoche y sacó a mi hijo de mi lado mientras yo dormía. Puso a su hijo muerto en mis brazos y se llevó al mío a dormir con ella. A la mañana siguiente, cuando quise amamantar a mi hijo, el bebé estaba muerto. Pero cuando lo observé más de cerca a la luz del día, me di cuenta de que no era mi hijo. Entonces la otra mujer interrumpió: claro que era tu hijo, y el niño que está vivo es el mío. No, dijo la mujer que habló primero, el niño que está vivo es el mío y el que está muerto es el tuyo. Y así discutían sin parar delante del rey. Entonces el rey dijo: aclaremos los hechos. Las dos afirman que el niño que estaba vivo es suyo y cada una dice que el que está muerto pertenece a la otra. Muy bien, tráiganme una espada. Así que le trajeron una espada. Luego dijo: partan al niño que está vivo en dos y denle la mitad del niño a una y la otra mitad a la otra. Entonces la verdadera madre del niño, la que lo amaba mucho, gritó: oh no, mi señor, denle el niño a ella, pero por favor no lo maten. En cambio la otra mujer dijo: me parece bien, así no será ni tuyo ni mío, divídanlo entre las dos. Entonces el rey dijo: no maten al niño, déselo a la mujer que desea que viva, porque ella es la madre. Ese es el título del sermón de esta mañana. Y más adelante les voy a compartir por qué es tan relevante este título en días como estos que estamos viviendo. Pero primero vamos a hablar un poco de estas dos madres. Porque les confieso que cuando leemos esta historia así a primera vista y a segunda y a tercera vista,

Voy a usar tal cual dice la versión Reina Valera de 1960, porque aunque la otra narra más dinámica la historia, pero la palabra ramera no me suena tan fuerte. Ambas eran rameras, eran mujeres de la calle, eran prostitutas. Si una hubiera sido la señora fina, educada de la casa, y la otra hubiera sido la ramera, probablemente el que no supiera mucho el contexto de lo que estaba ocurriendo, se hubiera parcializado. Pero resulta que ¿cuántas de las dos mujeres eran rameras? ¿Estamos claros hasta ahí, verdad? Las dos eran rameras. Las dos. Las dos eran mujeres usadas por otros sexualmente y emocionalmente, que créeme, me parece que duele más. Las dos eran mujeres rechazadas emocionalmente por otros, por hombres y por mujeres. Las dos eran mujeres heridas emocionalmente por la sociedad en la que vivían. Las dos eran mujeres marcadas por la vida. Las dos eran mujeres que estaban acostumbradas al abandono. Las dos eran mujeres que estaban completamente convencidas de que la sociedad en la que vivían jamás las iban a mirar con dignidad y muchísimo menos las iban a amar con dignidad. ¿Te puedes imaginar por un momento cómo estaban esos dos corazoncitos? Muy duros. Esas mujeres estaban completamente convencidas de que si nadie las podía mirar o amar con dignidad, ellas no tenían la más mínima motivación para mirar y amar a alguien también con dignidad. Estaban duras, estaban insensibles, ni conocían la dignidad ni querían amar a nadie con dignidad. Nadie se lo merecía hasta que las dos quedaron embarazadas y todo cambió. Y esto es un detalle de la historia que a mí me llama la atención, porque resulta que Dios, nuestro bendito Dios que es tan sabio, usó una historia imperfecta con mujeres imperfectas para dejarnos a todos una gran lección perfecta de lo que sí significa la maternidad. Quiero compartir con ustedes esas dos lecciones. La maternidad tiene la capacidad de despertar ternura, aún en corazones que la vida ha endurecido. El amor materno no depende del pasado de una mujer. Hay muchas mujeres que han tenido un pasado duro, traumático, doloroso, un pasado en el que la han herido emocionalmente muchísimo. Un pasado que le ha marcado la vida, las ha traumatizado. Sin embargo, una vez que tienen hijos, tienen un corazón completamente lleno de amor para sus hijos. La maternidad tiene la capacidad de despertar ternura, aún en corazones que la vida ha endurecido. Y la segunda lección que me llena de esperanza, y sobre todo quiero que llene de esperanza a cada madre presente esta mañana: Dios no solamente bendice a las madres perfectas. ¿Cuántos dicen amén? ¿Hay alguna madre que se siente que es la madre perfecta? Amén, si hay alguna acá. Pero si hay alguna madre que no se siente perfecta, que siente que no lo ha hecho todo bien, o que hay muchas más cosas que ha hecho mal que las que ha hecho bien, pues quiero decirte en el nombre del Señor, Dios no solamente bendice a las madres perfectas, la gracia de Dios también alcanza y bendice a las madres cansadas, a las madres heridas, y a las madres quebrantadas. Yo no sé esta mañana cuántas madres han venido acá con un quebranto en su corazón, con un recuerdo del pasado que no le da mucha alegría. Madres que sienten más cargo de conciencia y pesar que satisfacción. Dios mira tu corazón y esta mañana Él tiene que decirte que hay esperanza, hay gracia y hay bendición también para ti. Pero esta es apenas la primera similitud, hay muchas más. Estas madres, las dos, vivían juntas. No eran madres desconocidas, no eran mujeres que se veían una vez a la semana ya.

en el mercado, allá en el pozo mientras sacaban agua. Eran madres que vivían juntas en el mismo techo, bajo el mismo techo, en la misma habitación, compartían los mismos muebles, compartían la misma cocina, compartían el mismo baño, compartían la misma rutina, compartían las mismas noches, compartían las mismas conversaciones y compartían, por cosas de la vida, la misma vida. Y yo siento que eran más que roommates. Siendo que las dos eran rameras, siendo que las dos estaban acostumbradas a ser usadas y heridas emocionalmente por los demás, yo estoy seguro que en más de una ocasión esas dos mujeres, además de compartir techo y casa, compartían experiencias, y una era el paño de lágrimas y el hombro para consolarse de la otra. Muchas veces. Vivían juntas, pero también ambas dieron a luz casi juntas. ¿Cuántos días de diferencia? ¿Recuerdan la historia? 3 días de diferencia. ¿Saben que esta historia también la narra el historiador Flavio Josefo en uno de los tomos, el tomo 8 de su libro Antigüedades de los Judíos? Él no vivió en la historia en el tiempo de Salomón, pero sí registra en ese tomo la historia de las experiencias del reinado de Salomón. Y él allí en ese tomo dice, contando esta misma historia, porque aunque la historia aparece en la Biblia, se fue propagando de generación en generación, por eso que Flavio Josefo registra. Y Flavio Josefo dice que las dos dieron a luz el mismo día. Sin embargo, si tengo que escoger, me voy con la Biblia. ¿Okay? La Biblia es palabra de Dios. Pero además, ¿qué son 3 días? ¿Qué son 3 días en un recién nacido? Prácticamente dieron a luz juntas. ¿Se van fijando cuántas similitudes? Próxima similitud. Ambas tuvieron hijos varones. Y quiero dejar claro esto. Hoy día es una grandísima bendición tener un hijo varón que una nena hembrita. Es una gran bendición. De hecho, hay muchos padres que tienen 5 varones y están esperando con ansia la niña. Y al revés también. O sea que hoy día es bendición tener de los dos géneros. Pero en aquellos tiempos, duele decir esto, pero es la realidad, las nenas no valían nada. Era frustrante que una madre diera luz y mirara que era una niña, porque se enteraba ahí, ¿eh? En ese entonces todavía no había ultrasonido, ni todos esos recursos que hoy tenemos para saber con tiempo de qué es lo que viene. No, allí se enteraban el día que daban a luz. Y esperaban todas las madres en esa época con ansias que cuando dieran a luz fuera un varoncito el que estuviera allí. ¿Por qué? Porque los varones estaban en un nivel bien alto en la escala social, pero las nenas no. Las mujeres, con todo y loables, con todo y educadas, no tenían valor en la sociedad. Imagínate si eran rameras. Y estas dos rameras, que estaban bien debajo en la escala social, dieron a luz, cada una, un varoncito. Para cualquier familia normal en aquellos tiempos, tener un varón significaba continuidad, protección, apellido, herencia, seguridad para el futuro, sustento para la vejez, supervivencia familiar. Imagínate si eso significaba para una familia normal, donde estaba papá, mamá, hermanos y demás parientes, ¿cómo y qué significaba para 2 mujeres prostitutas que prácticamente ante la sociedad no tenían valor? Créeme que para ellas, tener cada una de ellas un bebé varón significaba futuro, esperanza, seguridad para la vejez. Había alguien que iba a luchar por ellas, ya que no tenían esposos, ya que no tenían otra familia. Había alguien que las iba a proteger, había alguien que iba a luchar por ellas. La supervivencia de la familia tenía futuro. Créeme, yo no sé de qué manera o en qué perspectiva tú habías mirado esta historia antes, pero te puedo asegurar que para las dos madres, el hecho de tener un

hijo varón fue algo loable y que las llenó de ilusión y esperanza. ¿Están de acuerdo conmigo? ¿Está aquí sí o no? Ambas dormían con sus hijos. Si te parece que dormir con el hijo fue la causa de que la otra madre, o una de las dos madres, perdiera al bebé, porque ya leímos la historia, se acostó sobre el bebé y murió el bebé. Si te parece que fue negligencia, tengo que decirte que esa misma negligencia la cometieron las dos madres. Cuando lees la historia te das cuenta de que las dos dormían con sus hijos en los brazos. Y de pronto ahora podemos decir negligencia, pero te puedo asegurar que en los tiempos bíblicos, sobre todo en una familia pobre como eran ellas, nadie podía darse el lujo de tener el cuarto del bebé y el cuarto de ella y la cunita del bebé y la cama de ella. No, ya suficiente que aunque compartían casa y ninguna de las dos madres tenían la misma cama. Ellas tenían una cama para cada una de ellas, pero su hijo dormía con ella. Y más que negligencia, era amor. Dormían abrazadas con su bebé. Ellas sentían y sabían de qué se trataba. Ellas vivían y experimentaban ese momento con ilusión, con esperanza, con amor. Estas son las similitudes. Tal vez hay más, pero quiero dejar estas cinco. Quiero hablarles ahora de la diferencia. Y digo la diferencia porque probablemente haya más, pero me voy a detener en solo una diferencia. La diferencia es que una se descuidó y la otra no. Ahora es que la historia va entrando en un clímax, en un detalle que, por favor, madre, quiero que prestes atención. Hoy es el día especial de ustedes, el mensaje es especial para ustedes. Pero yo quiero que además, aquellos que no son madres, pero son padres, y que están al tanto del cuidado y la bendición de sus hijos, también presten atención. Porque aunque les voy a hablar a las madres, en realidad esto es para todos en casa. Una se descuidó y la otra no. Este bebé que murió, no murió porque la madre lo golpeó, no murió porque la madre lo abandonó, no murió porque la madre lo rechazó, porque la madre fue violenta con él, no murió porque la madre sentía repugnancias al bebé. No, la madre lo amaba. Este bebé murió por un accidente, por un descuido. Iglesia querida, madre presente, te voy a decir algo y quiero que prestes atención porque muchas veces este detalle marca la diferencia entre las bendiciones y las maldiciones. Generalmente las cosas que más tú amas en la vida no las vas a perder porque tú quieres perderlas. Generalmente las cosas que más tú amas en la vida las pierdes por un descuido. O por acumulación de descuidos. Yo quiero hablarte en relación a esto, a esta historia, sobre la relación que existe entre amor y el descuido. Una madre puede amar profundamente a su hijo y a la vez puede estar descuidando cosas que si no les presta atención va a ser que tenga una maternidad sufriente. ¿Me escuchaste? Para que tengas una maternidad feliz, victoriosa, eficiente, fructífera, no depende solamente de que ames a tu hijo. Tú puedes amar profundamente a tu hijo y estar descuidando cosas que no puedes descuidar. Porque si las descuidas, vas a sufrir en algún momento. Por ejemplo, tú puedes amar profundamente a tu hijo y descuidar el tiempo que le dedicas. A ver, madre, ¿sabían que a los hijos hay que dedicarle tiempo? ¿Verdad? ¿A cuánto se les hace fácil en este país encontrar tiempo para dedicarle a los hijos todo el tiempo que quisieran dedicar? ¿A quién le hace fácil eso?
Bienvenido a los Estados Unidos de América.

Yo me he perdido tantas cosas de mis hijos. Y créeme que estoy satisfecho porque trato de no perderme una. Y estoy, he estado en muchas más cosas de las que me he perdido. Pero las que me he perdido me duelen. Porque tú no tienes suficiente tiempo para todo lo que tú quisieras dedicarle a tu hijo porque lo amas. Pero escucha bien, dedícale tiempo a tu hijo. Y cuando le vayas a dedicar tiempo, dedícaselo con calidad. No con el teléfono en la mano, no leyendo un libro. No, siéntate, mírale a los ojos, háblale. Dedícale tiempo a tu hijo. Posiblemente tu hijo necesita más tiempo que comida en la vida. Y mira que la comida es importante. Pero es que una cosa llena el cuerpo y la otra llena el alma. Dedícale tiempo a tu hijo. Pero además, dedícale presencia. Parece que es lo mismo, pero no es lo mismo. Hay madres que dedican tiempo, pero no están presentes. Y a veces un teléfono puede resolver ese problema. A ver, papo, ¿qué te pasa? ¿Qué necesitas? Aquí estoy, cuéntame. Todavía no he llegado, pero yo te hablo. Dime, yo te escucho. No. Presencia es mucho más que esto. Presencia es estar cuando hay que estar. El día que hay que estar. En el momento que hay que estar. Que no se te ocurra hacer otra cosa ese día. Ese día es importante. Ese día es clave. Ese momento, y créeme que todas las madres aquí saben que hay momentos y momentos en la vida de sus hijos. Hay momentos en que si tú estás, va a quedar marcado para siempre en el corazón del hijo. Pero si no estás, también. Detalles que no podemos descuidar. Estoy seguro que amas, madre, pero cuidado con los detalles, no los descuides. Tú no puedes descuidar la atención a tu hijo, la atención física, por ejemplo. Tienes que estar pendiente de los detalles del crecimiento saludable de tu hijo. Tu hijo necesita alimentación, si tu hijo necesita ir a un médico, si necesita consejos. ¿Cuántos tienen hijos adolescentes? ¿Verdad que es fácil? Parece mentira, ¿oíste? Parece mentira, pero madres, cuando tú tienes hijos adolescentes, tú tienes que estar pendiente de todos los detalles físicos de tu hijo. Tienes que revisarle las uñas. Tienes que revisarle aquí atrás de la oreja. Tienes que revisar, olerle aquí. Tienes que, a ver, ¿cuántas cosas más? No sé, tienes que estar pendiente de tantos. Tienes que abrirle los dientes. A ver, enséñame los dientes. Te cepillaste. Porque aunque para un adulto maduro eso parece normal y lógico, hay una etapa en la vida que parece que eso es un castigo. Y la mamá y el papá, pero hoy estamos hablando de la mamá. La mamá tiene que estar pendiente de esos detalles. De que te sirve amar encantadoramente a tu hijo y tu hijo parece un desastre. No descuides. Lo amas, sí, no me cabe duda, pero no descuides la atención de tu hijo. Pero no solamente en el aspecto físico, no descuides mentalmente a tu hijo. ¿Cuándo fue la última vez que conversaste con él? A ver qué piensa, a ver qué cree. ¿Tú sabías que a tu hijo en la escuela y en otros lugares por ahí le están llenando la mente de cosas que deberías llenársela tú? Pero como no tenemos tiempo, a veces no podemos, pero allá el amiguito no pierde tiempo. Y le va llenando la mente de cositas, de emociones, de experiencias. Y tú necesitas indagar ahí, necesitas prestar atención y buscar allí qué es lo que hay. Eso va más allá de la comidita. Eso va más allá de enséñame los dientes y la higiene. No, la mente. Porque tu hijo puede parecer muy lindo por fuera y por dentro estar muriendo. ¿Sabías que hay un alto índice de suicidio entre los jóvenes adolescentes en este mundo? Atención, madres. Yo sé que amas a tu hijo, pero no descuides los detalles. Tienes que prestarle atención ¿a qué hay en el corazón? ¿Qué significa Dios para él? ¿Qué significa la iglesia? ¿Qué significa la

fe, compartir esa fe. ¿Te has preguntado qué significa Dios para tu hijo? Esos son detalles que no puedes pasar por alto. Y repito, una madre puede amar muchísimo a su hijo, pero si descuida los detalles que son claves, puede sufrir en el futuro la maternidad. Esta mamá que perdió al bebé en esta historia, no lo perdió porque lo maltrató, porque no lo quería, porque lo rechazó, lo perdió por un descuido. Y sufrió enormemente eso. Ojo con los descuidos, madres. Ahora te voy a compartir algunos ejemplos de mujeres en la Biblia que se descuidaron. La historia principal es esta, pero voy a traer algunas historias de manera más rápida, pequeña, porque quiero ilustrarte de qué se trata y qué es lo importante que existe en prestarle atención a los detalles en la maternidad. Sobre amor y descuido, quiero hablarte sobre Rebeca. Génesis capítulo 27. Rebeca, dice la Biblia, que amaba profundamente a su hijo. ¿Cuánto lo amaba? Profundamente, daba la vida por su hijo. Necesitamos madres que amen a sus hijos de la manera, o por lo menos con la intensidad, que Rebeca amaba a su hijo. Lo amaba enormemente, con intensidad. Ahora hay un gran problema cuando tú amas con intensidad y ese amor no va en la dirección correcta. Cuando una madre ama con pasión, con profundidad, con intensidad, pero esa intensidad se descarrila, termina haciéndole daño al hijo. Y la historia de Rebeca es el clarísimo ejemplo. Rebeca quería que su hijo fuera bendecido. Rebeca quería que su hijo fuese preparado, protegido. Rebeca quería que su hijo fuera un hijo escogido por Dios. Y le pregunto, ¿eso es bueno o es malo? Eso es buenísimo. Todas las madres quisieran eso. O sea, el motivo de Rebeca no estaba mal. Era, de hecho, bastante, muy correcto. El problema no estaba en el motivo, estaba en el método. Rebeca, para lograr que su hijo fuese protegido, bendecido y escogido por Dios, ¿saben lo que hizo? Lo enseñó a mentir. Ella misma preparó el drama. Ella misma preparó el disfraz. Ella misma configuró cuáles eran las mentiras que su hijo tenía que decir. Ella misma le dijo, si te agarras la mentira, entonces di esto. Ella preparó un plan B por si todo eso salía mal. Y lo peor de todo, Rebeca enseñó a su hijo a mentirle a su propio padre. Y todo eso porque lo amaba. Todos nosotros conocemos la historia de su hijo Jacob. Jacob tuvo una vida completamente plagada de engaños. Engaños van, engaños vienen, porque no solamente era Jacob que engañaba, no, lo engañaron a él muchísimas veces también. Y toda esa vida de engaños surgió de la clase maestra, la primera clase maestra que tuvo Jacob sobre engaño, la recibió de su propia madre. ¿Lo amaba? Pero cuidado, hay amores que matan. Y cuando el amor es demasiado intenso, de tal manera que tú no lo puedes controlar, ¡oh! Ese amor puede causar daño al hijo. Y Rebeca es ese ejemplo. Hay madres que aman a sus hijos, pero terminan enseñándole lo incorrecto para protegerlos. Madre número dos que quiero compartir su historia, la madre de Micaía. Esto se encuentra en Jueces capítulo 17. Escucha qué interesante esta historia. Es una de las historias más tristes y extrañas, no solamente del libro de los Jueces, sino de toda la Biblia. Resulta que Micaía le robó a su madre. Jueces capítulo 17, no sé si alguna vez has leído esta historia anteriormente, si no, ahora no, en la tarde, lees la historia, te la voy a contar por arribita. Micaía le roba a su madre, ¿ok? Le roba a su madre. No a un desconocido, no a un extraño, no a un enemigo, no.

No, le roba a su madre. Y le roba nada más y nada menos que 1100 siclos de plata. Que probablemente eso no es algo con lo que nos familiarizamos hoy día, pero 1100 siclos de plata, lo que tú podías comprar en ese tiempo con 1100 siclos de plata es lo que hoy tú pudieras comprar con $700,000. Así fue lo que le robó ese hijo a su mamá. Pero la mamá no sabía quién iba a ver el ladrón, ¿eh? La mamá no sabía. Así que la mamá, cuando vio que le faltaban los 1100 siclos de plata, se enfureció. Se le subió. Lo que ustedes saben, que a veces se le suben las madres. Y comenzó, se enojó, se puso roja y comenzó, dice la Biblia, a proferir maldiciones contra el ladrón. Sin saber que el ladrón era su propio hijo. Y el hijo, cuando vio toda esa sarta de maldiciones, y dijo, oye, esto pinta feo. Así que fue con los 1100 siclos de plata para atrás. Y le dijo, mamá, el ladrón fui yo. Aquí está tu dinero para atrás. Ahora yo quiero que tú me digas si ese no hubiera sido un buen momento para que la madre le dijera, a ver, papo, siéntate acá. Vamos a hablar. Para reconfirmar principios. Para poner bien claro los límites morales y espirituales, para dejar bien claro qué significa una madre, dónde están los límites, dónde está el respeto, qué significa y dónde está Dios en su vida. Dime si no es un buen momento para eso, ¿sí o no? Ah, pues tú sabes lo que hizo la madre. La madre, cuando el hijo le da los 1100 siclos de plata de regreso, le dice, ay, mi niño. Le pasa la mano por la cabeza y le dice, así dice, lo de la mano en la cabeza no lo dice la Biblia, pero esto que te voy a decir sí lo dice. Pero yo me imagino la escena, ay, mi niño, y le dice, bendito seas de Jehová. Y como si fuera poco, de los 1100 siclos de plata sacó 200 para financiar la construcción de un ídolo y ponerlo allí. ¿Qué tú crees de eso? Madres presentes. Hay madres que aman a sus hijos, pero terminan justificándole lo incorrecto para protegerlo. Hay momentos en la vida en que tú necesitas ir más allá del cariñito y corregir. Hay momentos en la vida en que tú necesitas ir más allá del mimo, del abrazo y enseñar, aunque duela. Aunque llores, porque es mejor, esto no lo dice la Biblia, pero sí la vida, y hay refranes sobre esto. Es mejor ponerse rojo una sola vez que no ir rosado la vida entera. Y por último, quiero hablarte de la madre de Juan y Santiago. Marcos capítulo 3, versículo 17. Jesús conoce a Juan y conoce a Santiago, y al momento le pone un sobrenombre, así. Y el sobrenombre es, creo que, Boanerges, algo así. Que quiere decir hijos del trueno. O sea que, ¿cuántos sabían que a Santiago y Juan le decían los hijos del trueno? ¿Alguno de ustedes sabía que Jesús mismo fue el que le puso ese nombre? Jesús mismo fue el que le puso a esos muchachos los hijos del trueno. Jesús mismo. Y yo no quiero pensar que el trueno era la mamá. ¿Conocen ustedes por ahí alguna madre que su carácter sea un carácter de trueno? No. Cualquier caso es pura coincidencia. Yo no sé, la Biblia no lo dice, repito, la Biblia no lo dice. Yo no quiero creer que el trueno era la mamá. Pero sí les puedo asegurar, y la Biblia da mucha evidencia de esto, de que los muchachos tenían un carácter bastante complicado. Eran impacientes, eran, no sé cómo decirte, porque no te lo quiero decir, pero es mecha corta. Es de eso que explotan de nada, que no tienen paciencia.
por todo.

lo explotan, es un ácido mezclado con limón. Eso eran esos muchachos. Un día no le convino algo que sucedió, esto es otra historia de ellos, le pidieron a, con esa fe a Jesús, vamos a orar para que descienda fuego del cielo y los queme a todos aquí. Así eran. Pero yo no sé, le repito, si esto tenía que ver con mamá, pero hubo un día que esto me da una seña, esto me da una ruta, una pista. Un día llega la mamá a donde está Jesús y le dice, Jesús, ¿tú crees que pudieras hacer algo por mis hijos? ¿Sí o no? A ver, ¿qué puedo hacer por tus hijos? A mí me gustaría que cuando tú reines, a la izquierda esté Juancito y a la derecha esté Santiaguito. ¿Y sabes cuál fue la respuesta de Jesús? Mujer, tú no sabes lo que estás pidiendo. Madre, ¿te has puesto a pensar si en algún momento en tu vida le estás pidiendo a Dios algo para tu hijo o para ti? Que realmente no sabes qué estás pidiendo. Hay madres que aman a sus hijos, pero terminan pasando por alto la prioridad de los valores. El problema con la mamá de Santiago y Juan era que ella estaba pensando en el éxito, pensando en la victoria, en la meta, como toda madre piensa y como toda madre sueña y le pide a Dios. Pero sin recordar que para llegar a la meta, a la victoria y a todo eso que uno quiere, es necesario primero hacer sacrificios, modelar carácter, porque tú nunca vas a tener victorias reales si primero no trabajas en las prioridades de los valores de tu hijo. Y así pudiera compartir contigo algunas historias más, pero quiero regresar a la historia principal de esta mañana. Las dos mujeres. Y con esto te quiero hacer el llamado. Ser madre es mucho más que dar a luz a un hijo. Una madre es mucho más que una mujer que da a luz a un hijo. Este mundo está lleno de mujeres que han dado a luz hijos. Pero no todas esas mujeres que han dado a luz hijos tienen corazón de madre. La maternidad no comienza en la cuna. La maternidad ni tan siquiera comienza en el vientre. La maternidad comienza en el corazón. Y eso Salomón lo tenía muy, muy, muy claro. Ese día fueron ante Salomón dos mujeres que venían idénticas. Las dos eran rameras. Las dos habían tenido hijos, las dos vivían juntas, las dos habían tenido hijos varones, una de las dos había perdido su bebé, pero las dos venían llorando, las dos. Y las dos venían llorando por el mismo bebé. Las dos estaban sulfuradas y rojas, las dos estaban nerviosas. Pero a Salomón pudo distinguir de una vez, quién era la madre verdadera. Y no lo descubrió con una prueba de ADN. Lo descubrió con una prueba de amor. Porque una verdadera madre no se distingue por lo que dice, por sus palabras, por su apariencia, por lo que piensa. La verdadera madre se distingue por la capacidad que tenga de amar a su hijo y sacrificarse por él. Por eso Salomón, de una vez y con seguridad, pudo mirar a la madre correcta, señalarla y decir, ella es la madre. Madre presente,
Quiero hacerte un llamado hoy porque...

No quiero que pase este día. Yo sé que el Día de las Madres es mañana, pero aquí lo estamos celebrando hoy. No quiero que pase este día sin que tú sientas no solamente un homenaje, un reconocimiento, sino también un desafío y una motivación para ser incluso mejor de lo que ya eres. No hay un... Ustedes me dicen si estoy equivocado. Así lo veo yo. No hay un orgullo más grande para una madre que cuando todos por ahí vean al hijo o a la hija y reconozcan educación, valores, principios, en riqueza o en pobreza, pero eso, valores, principios, educación, dignidad, bondad. Y cuando miren todo eso, volteen a mamá y digan, ella es la madre. Dime si hay algo que es más satisfactorio que eso. Te llena el alma. Pudiste haber dejado la piel en el camino, pero ya ahí resucitaste. Ya ahí dices, valió la pena. Me forcé, muchas noches no tenía con qué comer, ni tan siquiera dónde dormir. No tenía un $10 para echar gasolina. A veces no podía ir a la iglesia porque no tenía quien me llevara. Fueron momentos duros mientras él estudiaba. A veces estuve comiendo lo básico y muchas veces pasé hambre y miseria. Pero valió la pena. Y sobre todo tú encuentras que vale la pena cuando miran allá a tu hijo y luego te miran a ti y dicen, ella es la madre. ¿Verdad que satisface? ¿Verdad que llena? Yo quiero pedirle a Jennedy que venga aquí. Ven, Jennedy. Ven acá un momento. Este es un momento que quiero hacer aquí especial contigo. Yo no sé cuántos de ustedes recuerdan cuando Jennedy se bautizó acá en la iglesia. Hace unos meses atrás, Jennedy entró a la pila bautismal. Y fue un momento lindo, fue un momento hermoso. Pero quiero darte algunos detalles de cómo Jennedy llegó a tomar esa decisión. La madre de Jennedy fue bautizada en su juventud. Pero fue bautizada, ven acá conmigo, mamá. Fue bautizada en esos momentos donde las emociones te vencen. Cuando las emociones te nublan el camino y de pronto no hay suficiente fundamento para seguir adelante más allá de las decisiones. Así que hubo un momento en que la madre de Jennifer abandonó la fe que había profesado. Llegó a este país y aquí llegaron los grandes desafíos de la vida. Porque muchas veces llegamos acá a los Estados Unidos creyendo que aquí se van a resolver todos los problemas y resulta que todo se complica. Por eso es que necesitamos tanto a Dios. Pero la madre de Jennedy estaba alejada de Dios. Y resulta que pasó por una etapa muy difícil. Cinco duelos estuvo pasando en cuestión de unos poquitos meses. Cinco duelos. Y no solamente fueron de muertes de seres queridos. La madre de Jennedy perdió a su papá, perdió a su mamá, ¿cierto, mami? En muy poquito tiempo. Pero además también perdió su matrimonio, padre de Jennedy. También perdió el trabajo. Y estaba viviendo una acumulación de duelos que la tenía al borde de la locura. En todo ese proceso, la madre manda a Jennedy a vivir con su papá porque ella no podía ni tan siquiera sostenerse ella, imagínense Jennedy. Pero le dolía en su corazón porque ella quería estar al lado de su hija. Ella quería estar en esos momentos que ustedes, madres, saben que es menester estar bajo toda bandera y bajo cualquier circunstancia. Un día ya no podía más. Y la madre de Jennedy llega a una gasolinera a echar gasolina.
Tenía planes de echar gasolina para ir a trabajar con los últimos $15 que le quedaban en el bolsillo. Los últimos 15.

¿Te has visto alguna vez en la vida con solamente $15 y no sabes qué hacer con ellos? Porque no te alcanza para nada de lo que quieres que alcance. $15. Y dijo, bueno, lo voy a agarrar para echar gasolina, para ver si trabajo y entonces... Resulta que cuando fue a pagar la gasolina allá en el cajero, porque el dinero que traía era cash, era tanta la frustración que tenía, la confusión que tenía, que lo puso en la bomba equivocada. Y se quedó sin dinero y sin gasolina. Y no le quedó otro remedio que bajarse del carro, subirse al asiento de atrás y allí en el asiento de atrás del carro ir de rodillas y decirle a Dios, Señor, ayúdame que no puedo más. No puedo más. Mi vida ha tocado fondo. Madre presente, ¿alguna vez te has sentido así? Yo sé que sí. Yo sé que sí. Señor, toque fondo. No puedo. No puedo. Dime qué tengo que hacer. Y ella sintió cómo Dios puso en su corazón y en su mente, llama a tu hija Yenedi, que está allá con el papá. ¿Cierto, mamá? Y ella llama a su hija Yenedi. Y dice, mami, te voy a ir a buscar. Yo no tengo cómo vivir yo, tampoco sé cómo vamos a vivir juntas, pero te voy a ir a buscar porque tú y yo somos inseparables y vamos a estar juntas en las buenas y en las malas. Vamos a sentarnos a planificar juntas cómo hacer para salir fuera de este pozo. Y Jenny le dijo, lo que yo propongo para salir fuera de este pozo es comenzar a ir a una iglesia. A una iglesia. Que Dios bendiga a nuestros hijos. Ella, que no había pensado en esa opción, dijo, ok. Yo hace mucho tiempo me bauticé en una iglesia, allá en mi natal Colombia, y es la Iglesia Adventista del Séptimo Día. Voy a buscar en Google dónde está la iglesia para ir a la iglesia y decirle a tu papá que te lleve. Y dice ella, no. Yo quiero ir contigo a la iglesia. Y resulta que vinieron acá a la iglesia por primera vez uno de esos sábados tan lindos que disfrutamos acá en nuestra iglesia, y le recibió allá en la puerta una señora que se llama Rafaela. Y Rafaela ve a Yenedi y a su mamá y le dice, con esas palabras que solamente el Espíritu Santo puede influir, le dice, había estado orando por ti muchísimo tiempo ya. Y la madre se queda pensando, orando por mí, si es la primera vez que yo te veo y que tú me ves a mí, nunca en la vida nos hemos visto. Y Rafaela le dice, yo sé que tú estás creyendo que yo no te conozco ni tú a mí, pero yo ayer le dije, Señor, dame a alguien que necesite de ti, que yo quiero hacer una linda obra por esa persona. Y has llegado tú, no me cabe duda que eres tú quien Dios me envió. Y desde ese entonces comenzaron a venir a la iglesia. Un día Yenedi dijo, me quiero bautizar. Y ese día Yenedi entró la pila bautismal, allá, dentro del agua. Y a que ustedes no saben quién se paró allí, a la orilla del cristal, la mamá. Rafaela, con esa intensidad incansable, le dijo, mamá, ¿pero por qué no te bautizas tú también? Y ella dijo, no, yo tengo que todavía arreglar muchas cosas, pero me satisface enormemente que mi hija esté en la pila bautismal. Algún día yo tomaré la decisión. Pero tú sabes cuál es una de las más grandes bendiciones de las madres. Cuando ese hijo en lo que has invertido tanto, ese hijo a quien has enseñado tanto, comienza a hacer eso mismo contigo. A bendecirte, a fortalecer tus principios y a reafirmar todo eso que un día tú le enseñaste. ¿Tú sabes quién fue la que más presión puso en mamá para que mamá siguiera viniendo a la iglesia? Más que Rafaela, que es mucho decir. Yenedi. Y hoy yo quiero que

0: Voltéate ahí a la iglesia, por favor. ¿Ustedes ven esta niña? Ella es su madre. Ella es su madre. Y yo sé que para ti no hay mayor satisfacción. Y para ti, Lina, yo sé que no hay mayor satisfacción de ver cómo Dios ha hecho algo lindo en la vida de ustedes. Y hoy, así como un día Salomón levantó su dedo y dijo, señalando a la mujer, ella es la madre. En la mañana de hoy tenemos el gusto de decir, ella es la madre de Jennedy. Jennedy, un día ella estuvo allí cerca de ti cuando te estabas bautizando. Ve, allí está tu lugar. Ve allí. Lina, hoy es un día de homenaje para todas las madres de nuestra iglesia y para todas las madres de todos nosotros que estamos aquí esta mañana. Pero hoy es un día sumamente especial para ti. No solamente porque eres hija de Dios y hoy lo estás declarando, sino porque eres una madre que sabe de primera mano qué significan las bendiciones de seguir a Dios. Lina ha encontrado en esta iglesia un hogar, ¿saben? Yo estuve el sábado pasado, generalmente estoy compartiendo en el almuerzo acá en la iglesia con todos los hermanos, muchos de ustedes saben que es así. El sábado pasado ninguno de ustedes me vio en el almuerzo. Yo estuve 2 horas y 30 minutos hablando con Lina. 2 horas y 30 minutos, ¿cierto, Lina? Han sido uno de los momentos más útiles, más satisfactorios que he tenido en mi vida. Ella me ha dicho tantas cosas lindas de esta iglesia. Me dijo que en esta iglesia encuentra paz. Me dijo que en esta iglesia ella ha encontrado que vale la pena serle fiel a Dios. Me dijo, pastor, ¿sabe una de las cosas que selló mi decisión? Hace unos sábados atrás usted tuvo acá un sermón sobre el sábado. Y una de las cosas que más me tenía a mí, no me puedo bautizar, es porque yo estoy trabajando los sábados. Y yo quiero serle fiel a Dios y no hacer lo mismo que hice allá cuando era joven, y ir a Dios por emoción para después irme de nuevo, ¿cierto, Lina, que me dijiste? Y yo quiero hacerlo bien, lo quiero hacer bien. Y cuando usted predicó y dejó en mi mente tantas cosas sobre el sábado, claro, yo tomé una decisión allí en silencio y dije, el lunes yo me voy a sentar frente a la jefa de recursos humanos de mi trabajo y le voy a decir que no voy a venir a trabajar más los sábados porque me voy a bautizar y me voy a entregar a Cristo Jesús. Amén. Hay que tener valor para eso, ¿sí o no? Amén. Lo que sucede es que la jefa de recursos humanos tiene un carácter así como lo de Santiago y Juan. Es un ácido.
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0: No sé cómo le voy a decir. Dice Lina que se pasó ensayando desde el sábado en la tarde hasta el lunes todo lo que le iba a decir a la mujer para ver de qué manera le salía lo mejor posible, porque aunque quería serle fiel a Dios y guardar el sábado, no quería perder su trabajo. Y resulta que se ensayó las palabras, preparó el discurso y, como a veces sucede cuando se paró a hablar, nada de lo que había ensayado. Es más, lo dijo todo al revés. Y le dijo a la mujer, así tartamudeando y sin saber lo que estaba diciendo, yo me voy a entregar a Dios. Quiero serle fiel a Dios. Y para mí eso significa mucho en la vida. Mi trabajo significa, pero mi Dios significa más. Por favor, si me pones a escoger entre Dios y este trabajo que amo, me quedo con Dios. Decida usted. La señora suspiró y dijo, yo prefiero tener

una persona honesta e íntegra, que no me venga los sábados a tener un sinvergüenza, que me venga todos los días. La gente como tú, que tiene principios, que es honesta y fiel a un Dios, yo le puedo entregar las llaves de este lugar, porque puedo confiar en él. Aquí te quedas, y yo tengo más de 80 trabajadores acá que pueden trabajar el sábado por ti. Y ella vino a contarme eso con una felicidad. Donde quiera que haya una madre que confía en Dios, más allá de los problemas, más allá de las angustias, Dios se va a manifestar. Porque si alguien ama a las madres, ese es Dios. Lina, ¿quieres entregar esta mañana a Cristo Jesús? Amado Padre que estás en los cielos, qué lindo sábado nos has regalado. Cuántas alegrías, cuántas bendiciones, cuántos reconocimientos, cuántas peticiones. Y podemos decir también en este momento cuántos testimonios, Señor, de lo que tú haces en y por nuestras madres. Hoy Lina se está entregando a ti en las aguas del bautismo. Pero aquí no solamente tenemos a una hija tuya, tenemos a una madre de nuestra iglesia que ha encontrado que el mejor camino, no solamente para llegar al reino de los cielos, sino para ser una madre mucho más efectiva y bendecida, es entregarse a ti. Que esto sea un testimonio para todas las demás madres aquí, Señor. Que su testimonio nos bendiga a todos y podamos entender todos que aunque estemos pasando por calvarios en esta tierra, tenemos un Dios que levanta a las madres, las bendice y también las salva. Ponemos a Lina en tus brazos de amor por las aguas del bautismo, en el nombre del Padre, del Hijo y del Espíritu Santo. Amén. Alabado sea Dios. Alabado sea Dios. Ese abrazo vale oro. Madres, pregunto antes de orar. ¿Hay alguna madre que hoy quiera renovar su corazón, su pacto con Dios y prometer ante Dios darlo todo para llegar al reino de los cielos con su hijo? ¿Hay alguna madre aquí presente? ¿Quiere ponerse en pie? Esa madre, por favor. Esa es la madre. Esa es la madre. Ella es la madre. Que Dios me las bendiga. Iglesia, les voy a pedir a ustedes que nos pongamos todos en pie y acompañemos a estas madres para pedir una bendición de Dios. Santo Dios que estás en los cielos, gracias por esta mañana que nos has regalado. Gracias por tus bendiciones. Gracias por nuestras madres. Pon en nuestros corazones el deseo de honrarlas, de bendecirlas de la misma manera que ella nos honra y nos bendice a todos nosotros. Y si hay alguna madre que todavía hoy está pasando por situaciones duras, que no sabe cómo resolver, esas situaciones que se le sale de la mano, que derrama lágrimas en la noche cuando nadie ve, que ha perdido peso porque le quita las ganas de comer todas las preocupaciones que tiene, por favor, Señor, levántate por encima de todo. Levanta tu mano como lo hiciste allá cuando estuviste en esta tierra y di: calla, enmudece. Y yo sé que en tu nombre las aguas agarrarán su nivel. Bendice cada madre y bendice esta iglesia en el nombre de Jesús. Amén. Que Dios me lo bendiga a todos. Felicidades nuevamente a ustedes, queridas madres.

Muchísimas gracias por estar en sintonía de Radio Fe 104.5 y 94.1. En esta preciosa y linda mañana te saluda Henry Martínez.

esta preciosa mañana, mi hermano, mi hermana, estamos listos para iniciar con la programación del día de hoy. Ya son las 6:28.

0: bueno, en esta preciosa mañana, mi hermano, queremos iniciar con la oración de la mañana. Y en esta mañana tenemos la oración con nuestro hermano Lucas. Así que, mi hermano, mi hermana, vamos a orar en este momento.
1: Amante Dios y Padre que está a la altura de los cielos, Señor, en esta mañana, venimos ante su presencia con corazones contritos, corazones arrepentidos, reconociendo y entendiendo que necesitamos de usted, oh Padre. Sabemos de que es un Dios santo, es un Dios puro y verdadero, pero también es un Dios que ama a sus hijos. Queremos agradecerle que sus misericordias de nosotros se renueva cada mañana. Queremos darle gracias por la oración, por este privilegio que nos da de venir ante su presencia, de platicar con usted por este medio y platicar, abrir nuestro corazón, así como

plática con un amigo. Es un gran privilegio, Señor, porque aunque no podamos hablar con usted cara a cara, así como lo hacían Adán y Eva, que tuvieron ese gran privilegio de platicar con usted, de hablar con usted, nosotros también tenemos hoy día en este mundo pecaminoso este privilegio grandísimo. Y también podemos escuchar su voz a través de su palabra, a través de la naturaleza, y a veces aún de una manera audible. Y damos gracias porque por medio de la oración podemos ponernos en contacto directamente con el Dios soberano, Rey de este universo, nuestro Creador, nuestro Redentor, nuestro Sustentor, que aunque no seamos dignos, Padre, de aún pronunciar su nombre, pero aún así usted nos ama. Usted estuvo dispuesto a dar todo, a dar el mejor don, el mejor regalo que el cielo podía dar, y es su Hijo Cristo Jesús, que al derramar su sangre nos limpia de todo pecado. Gracias, Señor Jesús, que estuviste dispuesto a dejar el cielo para venir a este mundo a ser como uno de nosotros, para morir la cruz, perdón, para morir esa muerte en la cruz, una muerte vergonzosa, una muerte difícil, pero sin embargo, Padre, una muerte que unió una vez más el cielo con la tierra. Gracias, Señor. Y hoy día nos ofreces la salvación. Hoy día nos extiendes vida eterna. Y promete que cuando venimos ante usted, promete su palabra: venid a mí todos los que estáis trabajados y cargados, y yo os haré descansar. Llevad mi yugo sobre vosotros y aprended de mí, que soy manso y humilde de corazón. Porque su yugo, Padre, no es pesado. El pecado nos destruye. El pecado nos aleja de Dios, de usted, oh Padre. Y yo pido que cada uno podamos tomar conciencia de poder ver exactamente a dónde estamos fallando y poder venir ante usted, pedir perdón por esos pecados, abandonarlos, porque reconocemos que al final ese pecado nos va a destruir. Gracias, Señor Jesús, por amarnos con un amor infinito, por amarnos con un amor eterno. Solamente usted, solamente un Dios de amor nos puede amar de esa manera. Estamos aquí en esta mañana agradeciéndole por su amor hacia nosotros, su cuidado, su protección. Hoy día, Padre Celestial, queremos pedir que pueda cubrirnos con el manto de justicia de Cristo Jesús, que nuestra oración pueda elevarse y llegar hasta su trono,

así como ese incenso dulce. Estamos pidiendo por cada familia o padre, que nos hayamos unidos primeramente cada persona individual y luego como familia juntarnos en ese altar para darle gracias, para abrir su palabra, pidiendo protección por todas esas personas que van a salir el día de hoy rumbo al trabajo, rumbo a algún empleo, rumbo a la escuela, los que han de viajar en nuestras carreteras. Pedimos protección, oh Padre. Sabemos que Satanás quiere destruir, pero queremos clamar la sangre de Cristo Jesús. Envíe sus ángeles a estar con nosotros. Cada día vemos cómo personas pierden su vida, oh Padre. Pedimos su protección. No queremos salir de casa sin antes entregarnos a usted, sin antes rendirnos a usted, oh Padre, entregarle nuestra voluntad, invitarlo a ser parte de nuestra vida. Queremos darle gracias por todo lo que hace por nosotros. Queremos pedir que cada quien pueda hacer de su parte, buscarle muy temprano de mañana, como dice su palabra, ahora que todavía usted está cerca y que escucha nuestra oración. Queremos darle gracias por lo que hace por cada uno de nosotros. A veces no nos damos cuenta, pero gracias, Señor. Queremos también darle gracias por lo que hará por nosotros durante este día. Gracias, oh Padre, por este programa de hermano Henry que está a punto de iniciar. Y así dando inicio a la programación de Radio Fe para este día. Bendígalo, oh Padre, que pueda seguir proveyendo por sus necesidades, pidiendo por Radio Fe. Padre Celestial, abra caminos, que estas ondas radiales puedan salir, que su palabra pueda llegar hasta lo más íntimo, lo más profundo. Allá llegan esos hogares donde nosotros no podemos llegar, con un mensaje de esperanza, de fe, de salvación. Gracias, Señor Jesús, porque todo esto y mucho más lo pedimos en el nombre precioso de Cristo Jesús. Decimos amén y amén.

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Muchísimas gracias, mi hermano, mi hermana, por estar en sintonía de Radio Fe. 104.5 y 94.1, son las 6:46. Muy buenos días, Belice. Muy buenos días, mi hermano, mi hermana. Gracias por estar en sintonía de Radio Fe. Es una mañana hermosísima la que Dios nos ha regalado. Y gracias a Dios por este bello país. A ver. Ya sea te encuentras en la carretera en este momento o te encuentras ahí en casita alistándote, Dios te bendiga, mi hermano. Gracias por tu preferencia en esta preciosa mañana.

0: Este mensaje que nos llega desde Tower Hill nos dice: buenos días, hermano. Quiero pedir oración por mi hijo. Anda en busca de un summer job. Que Dios abra las puertas y le den el sábado bendiciones. Claro que sí, hermanita Feli. Qué bonito es honrar a Dios en todo, en cada aspecto de nuestras vidas. Primero Dios, que su hijo, que se va a estar graduando muy pronto, que Dios le pueda dar un trabajo de verano.
1: Este lo hice el otro día.
0: Y por supuesto, donde él pueda honrar a Dios, donde él pueda guardar el sábado. Ciertamente Dios le va a abrir las puertas, hermanita. Hay que confiar bastante en Dios. Y que Dios, Dios bendiga su hogar, mi hermana Feli, su esposo. Les deseamos lo mejor en esta preciosa mañana.

0: Así que, mi hermana Feli, saludos para usted en esta preciosa mañana. Le deseamos lo mejor. Gracias por estar en sintonía de la radio por allá en Tower Hill.
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0: Y que Dios te bendiga, mi hermano, mi hermana. Te queremos recordar que nuestro número para comunicaciones en esta preciosa mañana es el 615-1641. If you would like to call us here on the studio, the number is 615-1641. If you are listening to the radio for the first time, may God bless you, my brother, my sister. Thank you so much for listening to Faith FM. Gracias por escuchar la radio.

Muchísimas gracias por estar en sintonía de Radio Fe 104.5 y 94.1 en esta preciosa y linda mañana. Hoy siendo el 14

de mayo del año 2026. En verdad es una alegría, mi hermano, mi hermana, poder acompañarte en esta preciosa mañana, esperando que Dios te bendiga hoy y siempre, y que Dios te bendiga al ir al trabajo. Y bueno, la temperatura máxima del día de hoy, 98 grados Fahrenheit. Por favor, importante mantenerse hidratado. En la costa, la temperatura máxima 90 grados. Y en las montañas, 84 grados. Y bueno, el sol estos días se está ocultando a las 6 con 17 minutos. Aprovechamos más el día, ¿verdad? Cuando el sol se oculta más tarde. Y bueno, estos días sí hay bastante calor. Importante mantenerle agua fresca a los animalitos ahí en casita. Las plantitas agradecen también. Déjenme decirles que es, en verdad, yo siento que para mí es una terapia. Ahí en casita tenemos plantas, bastantes plantas tiene mi esposa. Y déjenme decirles que a mí me gusta bastante en lo personal. Y bueno, mayormente en las tardes, no cada día, pero quizás cada 2, 3 días. Tomo la manguera y empiezo a echarles agua a las plantas. Y en verdad es algo que desestresa, algo muy bonito, ver las plantas que Dios dejó. Así que, mi hermano, mi hermana, que Dios pueda bendecirnos, que pronto, pronto podamos conseguir lluvia. Ya estamos al 14 de mayo. Y bueno, seguimos adelante con con los mensajes. Queremos recordarle que nuestro número es el 615 1641, si estás escuchando la radio por primera vez, puedes comunicarte con nosotros, mi hermano. A través de ese número tenemos WhatsApp habilitado. El número es el 615-1641. Este mensaje que nos llega dice: Buenos días, hermano. Bendiciones en esta hermosa mañana que nuestro Dios nos ha regalado. En esta mañana quisiéramos saludar a los maestros de la escuela de Santa Clara SDA. Que tengan un lindo día lleno de bendiciones. Gracias a cada uno por su arduo trabajo que hacen como maestros. Happy Teachers Day a cada uno de antemano. Feliz día, hermano. Saludando a nuestra hermanita Viani Cocom. Gracias por la fiel sintonía. Saludando a los maestros de la escuela de Santa Clara. Santa Clara SDA Primary School, que Dios los bendiga en esta preciosa mañana. Reciban un saludo cordial. Gracias a cada uno por su arduo trabajo que hacen como maestros. Y mañana se celebra lo que es el Día del Maestro. Saludando a todos los maestros de Santa Clara. Que Dios los pueda bendecir en esta preciosa mañana, especialmente a los maestros de Santa Clara. Puedan gozar de su día. No sé qué tienen preparado, pero lo que tengan preparado, que lo puedan gozar el día de mañana. Saludos a todos nuestros maestros por allá en Santa Clara y a cada maestro escuchando la radio. Que Dios los bendiga. Queremos saludar especialmente a todos los maestros de Eden Seventh-day Adventist High School. Bendiciones en esta preciosa mañana, que Dios los pueda bendecir, maestros. Gracias por su arduo trabajo, como dice nuestra hermanita Vianney Bocom. En verdad se agradece a todos los maestros de Eden Seventh-day Adventist.

Cervantes High School, especialmente saludando a los de cuarta forma que hoy están bien nerviosos, ansiosos. Hoy se entrega report card, el reporte final de estos muchachos de cuarta forma. Así que saludos cordiales para todos los padres que también están pendientes de sus hijos. Que Dios los bendiga, que Dios los guarde. A todo el staff de Eden Seventh-day Adventist High School, que Dios los bendiga. También de Eden SD Primary School, saludos a todos nuestros maestros. Y saludos a los maestros de Billy White SD Primary School también. Que Dios los bendiga. Y también los de Hills of Promise SD Primary School. Y también tenemos a los maestros de Bullet Tree SDA Primary School, que Dios los bendiga en esta preciosa mañana. Los maestros de Valley of Peace SDA High School, bendiciones. También Kenan. También tenemos los maestros de BEC, Belize Adventist College. Y a todos los maestros, los que son maestros, que Dios los bendiga en esta preciosa mañana. Desde las escuelas de diferentes denominaciones, en cualquier escuela que usted trabaje, maestro, querido maestro, que Dios lo bendiga. Bendiciones le desea Radio Fin. Que Dios te bendiga y que sigas adelante ejerciendo tu profesión con mucho amor y cariño, con mucha dedicación y con mucha pasión. Dios te bendiga, Dios te guarde. Los maestros de Santa Clara, que Dios los bendiga en esta preciosa mañana. A todos los maestros de Santa Clara SDE, saludos cordiales. Nuestra hermanita Vianney Cocom, que Dios la bendiga.

Y bueno, aquí vamos a programar este canto saludando a todos nuestros maestros. Que Dios los bendiga. Y bendiciones a todos nuestros queridos maestros. Saludos cordiales en esta preciosa y linda mañana.

0: precioso canto, mis talentos. Y que Dios bendiga a todos los niños escuchando la radio. Es un gusto saludarlos en esta preciosa mañana. Gracias por estar en sintonía de la radio. Aquí este mensaje nos dice: salúdeme a los maestros de Salomons. SDA Primary School. A teacher Joanna y a teacher Mitzi en Calcuta SDA Primary School. Al maestro Adrián Ake en Leadville SDA. Dios los bendiga en el gran trabajo que hacen con los niños.
1: Palabra, construye tu casa.
0: Y bueno, en verdad me alegra saber de todas estas escuelitas porque no las conozco por nombre. A veces quisiéramos saludarlos, pero tenemos los maestros de Salomons SDA. De Calcuta. Okay, Calcuta tiene SDA Primary School y Ladyville SDA Primary School. Que Dios los bendiga por el gran trabajo que están haciendo. Reciban este saludo cordial de parte de nuestra hermana Feli. Que Dios bendiga a todos los maestros y les deseamos lo mejor. Gracias por estar en sintonía de la radio. Nuestros queridos maestros, que Dios los bendiga. Es un gusto saludarlos en esta preciosa y linda mañana. Bendiciones y que Dios los guarde hoy y siempre. Son nuestros deseos que puedan gozar de su día. El día de mañana se celebra lo que es aquí en Belice el Día del Maestro. Bendiciones a todos nuestros maestros. Nuestra hermana Lesbia Mejía nos dice, nos llamó desde Pachacán. Saludos a todos los que escuchan la radio, especialmente a su hermanito Oscar Morales. Saludos cordiales por allá en Huehuetenango, Guatemala. Saludando también a nuestro hermano Inésimo Romero, que Dios lo bendiga. A nuestra hermana Judith, a nuestra hermana Elizabeth. Saludos cordiales en esta preciosa mañana. Y dice también saludos especial para nuestra hermana Luby, que está en su trabajo en esta preciosa mañana. Hermanita Luby, recibo un saludo de parte de nuestra hermana Lesbia. Y también dice hermano Henry, feliz día del maestro para usted. Que Dios le pueda seguir dando salud, paciencia. Gracias, hermanita Lesbia. Gracias de todo corazón por sus lindos deseos. Y se aprecia. Y que Dios la pueda bendecir a usted en grande y le deseamos lo mejor. Y bueno, en esta preciosa mañana, hermana Lesbia, le deseamos lo mejor, esperando verla muy pronto. La apreciamos mucho. Recibo un saludo cordial de parte de mi esposa Luby, de parte de su servidor Henry, de parte de Jonathan y Henrito también, saludándola en esta preciosa mañana. Y primero Dios, pronto pueda estar aquí con nosotros en la radio nuevamente. Y bueno, en esta mañana también queremos saludar a los maestros Raimundo y Zaila Carrillo. Que Dios los pueda bendecir. Queremos saludar a Noah. Hey Noah, how are you? This is Henry. May God bless you, Noah. Y dice nuestra hermanita Zaila, que pongamos el canto, los árboles se mecen, para Noah, que está escuchando en este momento. Vamos en camino hacia Sports Day. Ok, por allá en Billy White, va a haber día de deporte para los niños. Saludando a todos los maestros en esta preciosa mañana. Que Dios los bendiga. Que puedan gozar del Sports Day. Todos los padres, alumnos de por allá en Billy White, que Dios los bendiga en esta preciosa mañana. Les deseamos lo mejor, les deseamos las más ricas bendiciones de Dios, especialmente a todos los maestros. Que Dios los bendiga, Noah.

0: Saludando con este cantito al pequeñito Noah, que está escuchando la radio mientras se dirigen para Billy White SDA Primary School. Al maestro Raimundo, que Dios te bendiga. Saludos cordiales a esta linda, linda familia. Que Dios los bendiga. Ahí llevan la felicidad, el amor, el cariño. Que Dios los bendiga siempre, hermano Raimundo. Gracias por estar siempre en sintonía de la radio.
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0: Hay un versículo que yo quiero compartir con ustedes antes de salir en esta preciosa mañana. Y esto es Juan 8, 10 y 11. Dice la palabra de Dios: enderezándose Jesús y no viendo a nadie sino a la mujer, le dijo: mujer, ¿dónde están los que te acusaban? ¿Ninguno te condena? Ella dijo: ninguno, Señor. Entonces Jesús le dijo: ni yo te condeno, vete y no peques más. Esta historia la conocemos como la mujer adúltera. Y te has puesto a pensar que después de 2000 años seguimos llamando a esta mujer por la peor etapa de su vida. Esta mujer, para la multitud en aquel entonces, no era una persona, ella no era nadie, era simplemente una herramienta para atrapar a Jesús. La arrastraron hasta el templo. Probablemente no le dieron tiempo de cubrirse bien, fue humillada, fue expuesta. Fue rodeada de hombres con piedras en las manos. ¿Sabes? Aquí surge una pregunta. ¿Por qué solo trajeron a la mujer y no al hombre? La ley exigía que ambos fueran llevados ante el juicio, pero solo trajeron a la mujer. ¿Sabes por qué? Porque la hipocresía casi siempre selecciona cuidadosamente a sus culpables. Y eso no ha cambiado el día de hoy. Seguimos viviendo en una cultura que castiga públicamente a unos mientras protege discretamente a otros. Una cultura que condena los errores visibles e ignora, entre comillas, mi hermano, pecados respetables. Mentimos con traje, envidiamos en silencio, odiamos en silencio, descuidamos nuestra familia por ambición, y aún así nos sentimos mejores que quienes fallaron de manera más evidente. Entonces Jesús se inclina y escribe en el suelo. Interesante lo que Jesús escribió. Mientras todos estaban listos para levantar piedras, Jesús decidió bajar la mirada.

Adam. Y entonces pronunció una de las frases más devastadoras de la historia. El que de vosotros esté sin pecado, sea el primero en arrojar la piedra. De repente este juicio colectivo se convirtió en un examen personal. Desde los más viejos hasta los más jóvenes. ¿Sabes? Los años que he vivido me han enseñado a mí. Me han enseñado a mí en lo personal que todos nosotros, tarde o temprano, y aún a cada momento de nuestras vidas, necesitamos misericordia. Y entonces ocurre el momento más hermoso. La multitud desaparece y solo quedan dos. Queda aquella mujer miserable y delante de ella permanece Jesucristo con la misericordia. De un lado está la pecadora, del otro lado el Salvador. De un lado está la culpa y del otro lado está la gracia, cara a cara. Y Jesús le hace la pregunta: mujer, ¿dónde están los que te acusaban? Qué pregunta tan poderosa, ¿verdad? Antes de hablarle de su futuro, Jesús la obliga a notar que sus acusadores ya no están. Hay muchas personas que han cometido pecados y siguen viviendo como si las voces del pasado aún están presentes. Jesús le dijo: ni yo te condeno. Jesús no le dijo: no pecaste. Jesús no minimizó su error. Porque la gracia verdadera no niega el pecado, más bien lo supera. Jesús le dice: vete y no peques más. El perdón y la transformación siempre caminan juntos. Una gracia que no cambia nada no es gracia bíblica. Hay muchas personas viviendo etiquetadas. Y quizás tú eres una de esas personas etiquetadas como esta mujer que se conoce como la adúltera. Hay personas que etiquetan a las personas y dicen: el divorciado, ahí va el infiel, ahí va el adicto, ahí va el borracho, ahí va el fracasado, ahí va el que arruinó todo, ahí va el que no es suficiente. ¿Sabes que el mundo tiene memoria muy larga para tus errores? El otro día, platicando con una persona, con alguien de la iglesia, dijo: sí, sabes, esa persona cometió adulterio hace 30 años. Y quedé viendo a la persona y le digo: ¿y cómo tú sabes eso? Oh, porque yo lo vi, yo viví por el problema, lo miré. Y le digo: ¿pero por qué tú recuerdas eso? Ah, pues no sé, dice, solo me acuerdo que eso pasó. Hay personas que te han etiquetado y dicen: ahí va el infiel, ahí va el divorciado, ahí va el ladrón, ahí va el asesino. El mundo tiene memoria muy larga para tus errores, pero Jesús tiene la autoridad para redefinirte. Y aunque tu pasado es oscuro, no tiene el permiso para gobernar tu presente ni tu futuro. Y también, mi hermano, si tú eres de aquellos que le gusta tirar piedras, porque no todos somos la mujer, a veces nosotros somos la multitud, a veces nosotros somos aquellos que tienen las piedras, que somos rápidos para juzgar y lentos para comprender. Somos expertos

0: las piedras se ven así, comentarios de doble sentido para humillar a aquel que ha cometido pecado, publicaciones tirándose las personas específicas, miradas, silencios, rechazos. Y estas piedras, mi hermano, mi hermana, hierren de igual manera o peor aquellas personas que han caído en pecado. La verdadera santidad, mi hermano, no consiste en lanzar piedras con precisión. Si Jesús hubiese tratado a esa mujer como ella se lo merecía, según nosotros, habría muerto. Si Jesús te tratara a ti como debemos de ser tratados, no quedaríamos en pie. El único que tenía derecho a arrojar la piedra prefirió extender la mano. Y te hago la pregunta: cuando tú miras el pecado de otros, ¿te pareces más a la multitud que acusa o al Cristo que restaura? Que Dios te bendiga en esta preciosa mañana. Gracias por estar en sintonía de la radio. Dice: saludos cordiales desde Chetumal, Quintana Roo, para la hermana Elizabeth y la hermana Judith Quiroz, que Dios las bendiga. Y dice: a mí nadie me saluda porque no soy maestro. Claro que sí, mi hermano Cristino, que Dios lo bendiga, un gusto saludarlo en esta preciosa mañana. Que Dios pueda bendecirlo hoy y siempre. Y bueno, ya estamos para despedirnos aquí. Les vamos a dejar con este último pensamiento que se titula La Mujer Adúltera. Y con esto cerramos en esta preciosa mañana. Gracias, mi hermano, por estar en sintonía de Radio Fe. Se despide Henry Martínez.
1: Entre gritos, blasfemias y empellones, va una pobre mujer hacia el martirio. El cabello desgreñado, la ropa hecha jirones, ya casi rayando en el delirio.
2: Fue tomada en el hecho, ya no tiene perdón, pues es vil pecadora.
1: Y con furia salvaje todos gritan:
3: ¡Que muera!
4: ¡Cómo debe morir todo aquel que adultera!
1: El cortejo funesto va cruzando las calles y la gente se agolpa a las puertas y acerca. Nadie escucha a la pobre con sus quejas y ayes, pues con saña inaudita solo gritan:
3: ¡Que muera!
1: Han llegado hasta el templo y Jesús está fuera. Los rabinos conducen a la turba grosera. Uno grita:
5: ¡Que muera!
1: Todos gritan:
3: ¡Que muera!
5: ¡Como debe morir todo aquel que adultera!
1: Un osado le dice:
2: ¡Es mujer pervertida! ¡Fue tomada en el lecho cuando estaba pecando! ¡Y Moisés nos ordena arrancarles la vida! ¡Tú, maestro, qué dices! ¡Esperamos tu mando!
1: Jesucristo benigno siente gran desconsuelo. Ve a la pobre mujer, a la turba y con calma, inclinándose pronto va escribiendo en el suelo los pecados de aquellos pervertidos sin alma. Necios, viles, corruptos siguen mal preguntando. Su crueldad sanguinaria solo están pregonando. Levantando las manos solo gritan:
3: ¡Que muera!
5: ¡Cómo debe morir todo aquel que adultera!
6: No quiero morir.
1: El maestro les habla y con tono severo: conozco vuestro corazón, vuestro celo malvado, pero el que se considere libre sin pecado, arroje sobre esta la piedra el primero. Nadie dice nada. Mordiendo la entraña, comprenden sus culpas. Se quedan estultos, acusan, condenan, reprenden con

0: cizaña, teniendo mayores pecados ocultos. Todos se retiran, van llenos de espanto. La mujer se queda sumida en quebranto, mientras que el maestro, siempre comprensivo, le habla así, en tono compasivo. Mujer, ya no llores, no sufras jamás. Los hombres son malos, perversos, tiranos. Acusan y matan a sus propios hermanos. Yo no te condeno.
1: Gracias.
0: Vete.
1: Gracias.
0: Pero no peques más.
1: Gracias, maestro.

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¿Cuán grande es el amor de Dios? Inmensurables son sus obras. Y por la fe le amamos y adoramos.

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0: aunque puede causar molestias en la lengua, sensibilidad a ciertos alimentos que puedan ser ácidos, la mayoría de los casos no requiere tratamiento, pero hay que trabajar en enfocarse, ¿verdad?, con los síntomas. Hoy en Clínica Abierta vamos a estar hablando acerca de la lengua geográfica. Saludos amigos de Clínica Abierta, estamos muy contentos de poder compartir una vez más con ustedes en este espacio de salud. Agradecemos a todos la sintonía que nos brindan y esperamos que juntos podamos disfrutar de nuestro tema en el día de hoy. Vamos a estar hablando hoy acerca de la lengua geográfica y quizás usted no ha escuchado sobre este tema, así que les invitamos a que se queden con nosotros durante este espacio, esta próxima hora, para que juntos podamos descubrir de qué se trata. Así que no se separe de nuestra sintonía. Me acompaña, como todos los días, el doctor Emo Rodríguez. ¿Cómo está, doctor?
1: Muy bien, gracias a Dios, Lorraine. ¿Cómo se encuentra Lorraine hoy?
0: Muy bien, también contenta de estar aquí con usted y con todos nuestros amigos.
1: Qué agradable, ¿verdad?, saber que también tenemos un gran grupo de amigos que se encuentran con nosotros en diferentes latitudes y tener esa oportunidad de poder compartir con ellos este tipo de trabajo que es la difusión de aquellas informaciones relativas a la salud. Le agradecemos porque usted nos acompaña e interacciona con nosotros.
0: Así mismo. Y queremos aprovechar para saludar también a nuestros amigos de El Salvador que nos sintonizan a través de Radio Adventista 96.5 FM, Radio Estéreo Adventista en San Miguel a través del 106.9 FM, Radio Adventista Amanecer 93.1 en Dinan Bacarazo y también Radio Estéreo Adventista 106.9 FM. Así que para todos nuestros amigos en este lindo país enviamos un cariñoso saludo y esperamos que puedan disfrutar también de nuestro programa en el día de hoy, al igual que usted, amigo televidente, que nos ve a través de Salvación TV, Lumbrera TV, y también a través del Facebook Live de Radio Sol y nuestro canal de YouTube. Así que sean todos muy bienvenidos. Vamos en esta hora a escuchar el pensamiento saludable para hoy.
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1: El tabaco es uno de los venenos más engañosos y dañinos que existen, y ejerce una influencia estimulante primero y luego depresiva sobre los nervios del cuerpo. Es tanto más peligroso cuanto que sus efectos sobre el sistema son muy lentos y casi imperceptibles al principio. Multitudes han llegado a ser víctimas de su maléfica influencia. En realidad estamos hablando de un conjunto de toxinas, un cóctel de toxinas. Ahí tenemos cerca de 7.000 venenos, de los cuales 70 de ellos son veneno puro, son causantes de cáncer. Y es un hecho bastante notable que aproximadamente desde 1963, el cirujano general de los Estados Unidos ha estado advirtiendo que esto en realidad resulta sumamente perjudicial. ¿Sabía usted que anteriormente hasta los médicos recetaban que las personas fumaran? ¿Sí? Las personas fumaban para tratarse el asma. Imagínese usted, para tratar una bronquitis y para otras condiciones muy serias de nuestro sistema respiratorio superior, se recetaba el fumar. Ahora sabemos que lejos de ser un beneficio, era un gran daño. Por eso usted, querido amigo, en esta época que hay tanto conocimiento, tanta luz, si usted fuma, deje de usarlo cuanto antes. Usted está produciendo un gran daño que a veces no se ve de inmediato, pero no quiere decir que no se esté desarrollando. Sea sabio, cuide su cuerpo, no permita que usted vaya muriendo poco a poco. Evítese dificultades. Dios desea que usted esté sano y feliz.
2: Agradecemos al doctor por compartir con nosotros este pensamiento saludable y estamos listos para comenzar con nuestro tema en el día de hoy. Vamos a estar hablando acerca de algo que se relaciona también con algunas condiciones como lo son la diabetes tipo 1, el asma, la psoriasis, pero vamos a estar hablando acerca de un órgano de nuestro cuerpo que es el que se ve afectado con esto y es la lengua geográfica. Doctor, ¿nos puede decir qué es esto de la lengua geográfica?
1: Lorraine, cuando Lorraine va al médico y le dice, a ver, diga, ah,
2: sacamos la lengua,
1: ¿verdad que sí? Y cuando él le va a poner ese depresor de lengua, él primero mira la lengua. Uh-huh. ¿Saben que hay de un 1 a un 3% de la población que aproximadamente tiene esta situación? La lengua geográfica. Y aquí la lengua no se ve así como color rosita. No se ve así.
2: O sea que podemos decir que la lengua puede dar características al profesional de la salud de
1: claro
2: que puede
1: sí.
2: haber algo que esté ocurriendo en nuestro
1: claro
2: cuerpo.
1: Claro que sí, porque hay diversos tipos de situaciones que se pueden apreciar. A veces hay carencias vitamínicas, uh-huh. A veces, como en este caso, puede desarrollarse este problema, pero a veces hay, por ejemplo, lenguas que están mostrando algunos problemas como infecciones, como en el caso de la cándida oral. Hay otras personas que tienen esta situación donde la lengua está hendida, como si tuviera unas fisuras grandes, uh-huh. profundas. Pero en este caso, la lengua geográfica, la persona cuando el médico la ve que le dice, ah, saca la lengua, entonces va a observar que hay unas zonas que son unos parches rojos, que están bordeados de un borde blanco. Pueden ser múltiples, generalmente pueden estar en la superficie, ¿verdad?, de la lengua, pero a veces pueden estar a los lados de nuestra lengua. Y este tipo de situación es bastante curiosa, porque el médico inmediatamente observa, y no es que la persona tenga cándida, no porque usted tenga algo blanco en la boca o en la lengua, quiere decir que usted tiene una infección por hongos. En este caso, el tener esta afección de las papilas, porque tiene que ver directamente con las papilas. Y las papilas son esas estructuras que están en la superficie de la lengua, en las cuales nosotros percibimos
2: el gusto.
1: ¿Verdad que uh-huh. sí? Entonces, cuando hay afecciones a estas papilas, donde las papilas se reducen de tamaño, en vez de ser altitas, vamos a pensar como si fuera una alfombra, y si cogiéramos con una cuchilla y empezáramos a rebanar cada una de esas partes que componen la alfombra, pues tendríamos una alfombra que tiene una parte que está

0: nivelada, pero hay otra que está más profunda. Y eso pasa en este caso. Es como si sufriera, pudiéramos decir, como una calvicie de las papilas, ¿sí? Como que en esa parte ya las papilas se deterioraron.
1: Y es difícil distinguir si lo que estamos comiendo entonces es dulce, salado.
0: No solamente es difícil, a veces es molesto para esta persona. Porque esta persona va a estar muy sensible. Porque si esas papilas no están haciendo su función, quiere decir que probablemente cuando esas papilas se erosionaron, que sería lo correcto, ahora pudiera haber una hipersensibilidad. O, por otro lado, la persona no sentir en realidad el gusto de lo que está comiendo.
1: Claro.
0: Así que esta persona, cuando el médico la mira, que dice, ah, déjeme ver la lengua porque usted está preocupado por esa lengua, entonces mira, ve que hay áreas que están básicamente más abajo que el resto de las papilas, están rojas, esa zona se ve rojiza, y además está rodeada por un borde blanco. Y esto ocurre en varias partes de la lengua, por eso se le llama geográfica, porque pareciera que la persona tiene como si fuera un mapa en su lengua.
1: Doctor, y es interesante, ¿verdad? Porque además de ver eso físicamente, que se puede distinguir esas señales en la lengua, esto también puede dar indicios de que no solamente es alguna condición, sino que pueden estar ocurriendo cambios en nuestro cuerpo.
0: Puede ocurrir. ¿Saben qué? Este tipo de situación se ha observado que tiene cierta relación con algunas deficiencias, especialmente del grupo B. Y también se ha notado que pudiera tener cierta relación con enfermedades inflamatorias del intestino, pero también algunas enfermedades que son autoinmunes. Así que hay en esto una serie de, vamos a decir, un trasfondo. Hay algo detrás que la persona, más allá de lo estético, cuando dice, ah, y está mirándole la lengua, pues el médico al observarla, él no solamente va a ver ese parche, sino que inmediatamente va a comenzar a pensar en aquellas situaciones que pudieran estar justamente tras bambalinas, qué otra cosa pudiera estar desarrollándose, y esto pudiera ser como, por ejemplo, se ha relacionado más con enfermedad celíaca, con eso se ha relacionado más, y con ciertas deficiencias del grupo B. Pero hay, como Lorraine estaba mencionando al principio, una relación que tiene que ver precisamente con la psoriasis. O sea que hay una relación con el sistema inmunológico también que va a estar íntimamente asociada con el desarrollo de esta situación.
1: Doctor, ¿se conoce cuál es la causa para que se dé esto?
0: Bueno, en realidad, como estábamos mencionando aquí, este tipo de cambios a veces no se sabe. Porque hay una situación muy curiosa con esta lengua geográfica. Esta lengua geográfica no tiene un periodo específico en el cual se pueda manifestar. Por ejemplo, puede ser que la persona lo tenga por un lapso de tiempo, digamos un mes, y de momento desapareció.
1: Okay.
0: Puede ser que la condición subyacente se haya corregido, pero puede ser que no, y vuelva y reaparezca nuevamente. No es que porque ya una vez desapareció, pues desapareció para siempre, ojalá y así fuera. Pero a veces, el saber que hay otras condiciones subyacentes, puede esto empeorar la situación y permitir que se desarrolle de una manera periódica. Cada cierto tiempo vuelva a aparecer.
1: Vamos a hacer nuestra primera pausa, amigos, y cuando regresemos, continuaremos con este interesante tema, así que no se vayan, que regresamos en breve.
2: ¿Qué tal, amigos? Les habla el doctor Elmo Rodríguez Sosa en esta sección de Hechos Asombrosos de Salud. ¿Saben ustedes que las investigaciones respaldan la Biblia? En la Sagrada Escritura encontramos un libro llamado el Libro de Daniel, y precisamente en el primer capítulo de ese libro encontramos a unos 4 jóvenes que han sido llevados cautivos a Babilonia. Al ser llevados cautivos, dice este libro, ellos se sometieron a un imperio, el imperio babilónico, y este imperio deseaba imponerles un nuevo estilo de alimentación y un nuevo estilo de vida. Estos jóvenes pidieron mejor, dice la escritura, legumbres. Este término quiere decir cosas crecidas por semillas.
0: esa

fue la petición que ellos hicieron, en lugar de comer aquellos manjares tan elaborados que habían sido preparados, y muchos de ellos confeccionados con carnes que no eran apropiadas, porque la Biblia las consideraba carnes inmundas, ofrecidas a los ídolos. Y ellos decidieron preferir el consumo de legumbres, agua para beber y alimento bien sencillo. ¿Saben ustedes lo que relata la Escritura? Como resultado, Daniel y sus amigos, al ser puestos a prueba por el rey, se encontraron 10 veces más inteligentes que el resto de los cautivos. Esto nos dice a nosotros la gran influencia que los alimentos tienen en nuestros neurotransmisores. Lo que nosotros ingresamos a nuestro cuerpo en forma de alimento tendrá una influencia en la química de nuestro cerebro, y eso puede determinar cómo nosotros estaremos emocionalmente, pero también va a afectar cómo nosotros pensamos. La Biblia es clara y nos demuestra que desde el punto de vista intelectual, al haber considerado y haber participado de una alimentación sencilla, sana, saludable, conforme al estándar bíblico, esto produjo en ellas un cambio significativo en su coeficiente intelectual. Recuerden el consejo bíblico. Nos dice Génesis 1:29, dijo también Dios, os doy toda planta que da semilla que está sobre la tierra y todo árbol que lleva fruto y da semilla. Eso será vuestro alimento. 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
1: Los alimentos y el aspecto social son excelentes, compañeros. La familia que participa de la mesa en conjunto forma lazos afectivos más fuertes que una familia que se encuentra dispersa en las horas de las comidas. Cuando ocurre esto último, los hijos y los padres son desconocidos, que viven bajo el mismo techo. Cada cual sigue su propia vida sin tener oportunidad de conocerse mejor, de conversar, de compartir ideas. Por otro lado, la brecha de las edades puede disminuir y se pueden establecer vínculos afectivos más permanentes entre los diferentes miembros de la familia cuando se reúnen alrededor de la mesa para gozar de alimentos y de la compañía mutua. Por otra parte, expresamos amistad al invitar a nuestros semejantes a comer y manifestamos buena voluntad al visitar a vecinos o ancianos para llevarles un platillo o canasta con algún bocado especial. La interacción adecuada no solo beneficiará nuestra salud física, sino que influirá positivamente en nuestra actitud mental. En el aspecto social, permitirá sembrar buena voluntad y cultivar lazos de simpatía, amistad y aprecio en el lugar donde vivimos, todo lo cual determina en gran medida el disfrute de la felicidad. Visite la iglesia de su preferencia. Bien puede ser esta la Iglesia Adventista del Séptimo Día. Somos sus amigos. Y más que amigos, somos sus hermanos.
2: Más vale prevenir que curar. Hola, les habla Gaby Zabalúa en la edición de hoy de AARP Viva, su segunda juventud en la radio, auspiciada por AARP. ¿Quieres conocer la manera más sencilla, barata y segura de perder peso? Solo abre la llave del agua en tu cocina. De acuerdo a nuevos estudios, la vieja creencia de que debemos tomar agua antes de comer para sentirnos llenos es cierta. Los especialistas encontraron que a pesar de seguir una dieta baja en grasas, aquellos que ingieren 2 vasos de agua antes de las comidas pierden hasta un 30% más de peso que los que no lo hacen. Pero esto debe hacerse antes de cada comida, desayuno, almuerzo y cena. Si bien parece una técnica sencilla para bajar los kilitos de más, a muchas personas les cuesta trabajo tomar agua. Para eso existen aguas embotelladas con sabor a frutas. Solo hay que cuidarse de no contengan azúcar. Otra ventaja de tomar 2 vasos de agua antes de cada comida es que si hace de manera constante...

cuerpo sigue perdiendo peso naturalmente, además de que el agua ayuda a liberar toxinas. Un dato curioso es que, al parecer, esto solo funciona con los adultos en su segunda juventud, ya que, al revés de los jóvenes, el estómago de los adultos mayores toma más tiempo para vaciarse. De ahí la sensación de saciedad. 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
1: Y estamos de vuelta en Clínica Abierta, amigos. Hoy estamos hablando acerca de la lengua geográfica, una afección que es inofensiva, pero que puede causar irritación o molestias. Y estamos hablando aquí de unas señales que vemos en la lengua. Se ve como hendida, ¿verdad? En algunas áreas, como si tuviera grietas. También se puede percibir con unas los bordes o alrededores con color blanco. Así que aquellos que están viendo a través de nuestras plataformas de YouTube y Facebook pueden ver algunas imágenes de cómo se manifiesta, ¿verdad?, esta condición de la lengua geográfica, con unas manchas rojas y lisas y esos bordes entonces blancos. Y se, ¿verdad?, son similares como a un mapa, por eso es que el nombre de lengua geográfica. Antes de la pausa, el doctor nos estaba explicando, ¿verdad?, cómo esto puede estar asociado también a algunas condiciones en el cuerpo y cambios. Doctor, ¿qué síntomas vamos a ver? Obviamente, en la apariencia de la lengua cambia y ya hemos visto aquí en las imágenes cómo se puede percibir, pero ¿qué otros síntomas o señales podemos ver?
2: Las personas tienden a quejarse bastante de que pueden estar hipersensibles. Le molesta mucho, por ejemplo, cuando consumen algo picante. Mm. Los productos también como el alcohol irritan mucho a estas personas, les molesta bastante. El que la persona fume también se ha encontrado que molesta a esta persona. A veces el alimento, si está muy caliente, también le va a ser bastante molestoso. Es decir, que ese aspecto de la hipersensibilidad es algo bastante destacable, porque aquí estamos hablando de una condición que, aunque se han perdido parte de esas papilas gustativas, que son esas áreas especiales que Dios puso de sensibilidad en nuestra lengua. Recuerden que podemos captar salado, dulce, amargo, ácido. Eso nosotros lo podemos captar. Pero lamentablemente, en este caso, a veces a esta condición se le llama también una glositis migratoria. Glositis, inflamación del gloso, la lengua, glosa. Y esta migratoria, porque a veces puede ocurrir en un lado y en otras ocasiones puede ocurrir en otro. Y este tipo de inflamación, pues al tener algún tipo de sustancia que le resulte irritante, puede entonces manifestar molestia. Pero fuera de esto, fuera de esta apariencia rojiza o que se ve como un mapa, y de la molestia que la persona siente, de esa hipersensibilidad al comer ciertos alimentos, en realidad casi nunca la gente se queja por alguna otra cosa. Así que si la persona fuma y tiene esta condición, le va a molestar. Si toma alcohol, le va a molestar. Si come cosas picantes, le va a molestar. Y en algunos casos, lamentablemente, digamos, ya la persona tenía algún historial. Por ejemplo, si la persona es diabética, es más fácil que desarrolle glositis. Si la persona fuma, es más fácil que desarrolle glositis. Si la persona tiene

0: donde hay un involucramiento de nuestro sistema inmunológico, al igual que lo hay en la psoriasis. Tiene una relación con esto. Pero, por otro lado, hay personas que lo desarrollan sin tener ninguna relación con eso. O sea que es algo en realidad bien inespecífico, que en algunos casos se puede relacionar, pero en otros en realidad no se sabe por qué se desarrolla.
1: Ok, los exámenes que se llevan a cabo entonces para determinar esta condición, ¿son solamente examinando la lengua?
0: Generalmente con ver la lengua es suficiente, ya pudiera haber algún caso que la persona diga, no doctor, pues yo quiero que me haga una biopsia de la lengua, yo quiero estar seguro de que sí, que es esa condición, porque esto se viene repitiendo, y pudiera ser una opción, pero en términos generales solamente con la observación, el médico al ver la lengua y decir, ah, la persona, pues inmediatamente el médico se va a dar cuenta de la situación.
1: ¿Cómo entonces se trabaja con esta condición? ¿Hay algún tipo de medicamento para esto o qué debe hacer la persona?
0: Se trata de aliviar la sintomatología en lo que va nuevamente restaurándose la papila o las papilas, porque en realidad es un conjunto, no podemos decir que es una sola papila. Pero en lo que esas papilas se van nuevamente restaurando, se van desarrollando nuevamente y se tornan normales. Dicho sea de paso, este mes puede estar bien, pero pueden pasar 2 o 3 meses y volver a afectarse. Y no tiene que ser su aparición nuevamente en el mismo lugar.
1: Y no es algo que se va a ir con la cepillada.
0: No. Hay personas que piensan que tiene que ver con que si tengo la lengua sucia. No, en realidad no tiene que ver porque si tiene la lengua sucia. Aquí el médico al ver la situación le puede prescribir en algunos casos, digamos, un analgésico. El analgésico puede ser muy útil para esta persona. A veces se pueden combinar algunos esteroides, también se pueden utilizar. Hay combinaciones de esteroides con otros tipos de fármacos para aliviar la irritación, la molestia que esta persona siente. Hay fármacos también como el tacrolimus que se le pueden proveer al paciente logrando buscar un alivio. No es que necesariamente esa sea la situación que se está corrigiendo y mejoró. Sencillamente lo que se provoca es un alivio de la condición de la molestia que siente este paciente para que una vez ya el asunto se vaya reduciendo esa molestia, entonces pueda ahora facilitar pues que el paciente pueda hacer su vida normal, que pueda comer, que pueda ayudar para que nuevamente se puedan desarrollar esas papilas gustativas y el paciente tenga la dicha de tener su lengua normal como es.
1: Y que no es algo contagioso.
0: Ah, definitivamente. Algunas personas preguntan eso y dicen, ay doctor, pero si yo tomé el mismo vaso de fulano, a lo mejor por eso fue que me dio. No, no estamos hablando de que esto se transmite. Uh-huh. No es un hongo, no es un virus, no es una bacteria tampoco. Así que ese aspecto de que porque a usted se le pegó porque usted vio que otra persona lo tenía, no funciona así porque no tiene nada que ver con que haya algún tipo de mecanismo que de transmisión que pueda facilitar que si una persona lo tiene, el otro lo tenga que desarrollar.
1: Vamos a nuestra segunda pausa. Cuando regresemos vamos a seguir con más sobre este tema, así que no se vayan que volvemos en breve.
2: La Universidad de Loma Linda, en California, hizo un estudio a 20.000 personas sanas que tomaban 5 vasos de agua diarios, las cuales presentaron un menor índice de problemas cardiovasculares en comparación con las personas que solo tomaban 2 vasos de agua diarios. ¿Cuántos vasos de agua estás tomando al día? ¿5? ¿2? Es muy sencillo. Solo tienes que tomar más de 5 vasos de agua al día para que disminuya tu riesgo de enfermedad cardiovascular. La tarea de esta semana consistirá en tomar agua 30 minutos antes de los alimentos o después de haberlos consumido. Tu estómago te lo agradecerá. Será difícil al principio si estás acostumbrado a consumir agua mientras comes, pero no pierdes nada si lo intentas. Incluso ganarás mucho más. Haz la prueba. Soy la doctora Nery Martínez y nos vemos en nuestras cápsulas de Más Salud.
3: ¿Sabías que el frijol negro contiene una gran cantidad de proteínas similares a la carne? Si no lo sabías, ya lo sabes. Además, contiene antioxidantes que ayudan a prevenir enfermedades crónicas y degenerativas como la diabetes, enfermedades del corazón y hasta el Alzheimer. Deberías añadirlo a tu dieta. Recuerda, no solo comas por comer, come para vivir una vida más activa y saludable.

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1: Para los estudiantes que viven con diabetes hoy en día, la vida es más fácil. Tienen modernos dispositivos para controlarla. Pero los padres están preocupados. No creen que las escuelas se hayan adaptado bien a la nueva tecnología. Hola, soy Paula Andaló con Foco de Salud de KFF Health News. Monitores implantados en sus brazos emiten alertas si sus niveles de glucosa están muy altos o muy bajos. Un sorbo de jugo podría solucionar un nivel muy bajo de azúcar en sangre, previniendo mareos y convulsiones. El problema es, ¿quién escucha estas alertas? Las escuelas dicen que tienen poco personal y que es difícil oírlas en aulas ruidosas o durante los recesos. Una solución, que las mismas enfermeras de la escuela monitoreen estas alertas desde sus celulares. Más noticias de salud en kffhealthnews.org.
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Dios escucha tu oración, así como Dios escuchó la oración de Jacob. Quiero que vayas conmigo a tu Biblia, por favor, y abre allí en el libro de Génesis, capítulo 32. Abre tu Biblia allí, donde tú quieras, papel, tablet, teléfono celular, pero abre la Biblia y lee la Biblia, porque la Biblia tiene poder para transformar, porque es la palabra de Dios. Dice el texto bíblico en Génesis capítulo 32, versículo 9, lo siguiente. Luego dijo Jacob: Dios de mi padre Abraham y Dios de mi padre Isaac, Jehová, que me dijiste, vuélvete a tu tierra y a tu parentela, y yo te haré bien. Sigue diciendo el verso 10, no merezco todas tus misericordias, toda la verdad con que has tratado a tu siervo. ¿Sabes? Comencé esta reflexión diciéndote que Dios escucha todas nuestras oraciones. Jacob estaba en uno de sus peores momentos. 21 años después de haberse ido de su casa, de haber tenido aquel encuentro con Dios, ¿te acuerdas? Aquel encuentro que en aquel lugar que luego se llamó Betel, o como él dijo, vi a Dios en la puerta del cielo. ¿Sabes? En ese lugar, Dios le prometió, unos capítulos antes, aquí en la Biblia, Dios le prometió, pero 21 años atrás, Dios le prometió a Jacob y le dijo, no te voy a dejar hasta que haga contigo lo que te he prometido. Ahora Jacob ya estaba volviendo, se había escapado de Labán, su suegro, estaba con toda su familia, 11 de sus hijos, siervos y mucho ganado. Él ya era un hombre rico, pero él todavía estaba con mucho miedo de su hermano Esaú, porque él había jurado que lo mataría. Ahora, queridos, lo que me llama la atención es la sinceridad con la cual Jacob ora a Dios. ¿Sabes? Cuando tú hablas con Dios, tú tienes que llegar a Dios hablándole de manera sincera, arrepentido verdaderamente de tus pecados y dispuesto a confesar tus pecados. Mira, la oración de Jacob es muy interesante. Él comienza diciendo, Dios de mi padre Abraham, reconoce el lugar de Dios en su vida. Dios de mi padre Isaac, Jehová, lo llama por su nombre. Jacob llegó a tener una relación tan íntima con Dios que él podía hablar con Dios de esta manera. Cuando tú hablas con Dios, tienes que dirigirte a Dios con confianza y con respeto. Confianza no necesariamente quiere decir que puedes tratar a Dios con falta de respeto, sino que tienes que llegar a Dios con respeto. Jacob le recuerda a Dios en esta oración y le dice, tú me dijiste, tú me prometiste, tú dijiste que estarías conmigo, ahora yo estoy reclamando tu promesa. Y entonces Jacob reconoce, no merezco todas estas misericordias, pero tú lo prometiste, Señor. Tú conoces la historia. Jacob cruza a su familia del otro lado del vado de Jabot y en ese lugar él se vuelve y él tiene una lucha con el ángel del Señor, dice el texto bíblico aquí en el capítulo 32. Luchan toda la noche. Jacob en momentos parecía que era el vencido. En un momento dado el ángel del Señor toca una de sus coyunturas y entonces Jacob queda cojo, pero eso no le impidió abrazarse del ángel del Señor, de Jesucristo mismo, y decirle lo siguiente que está registrado allí en el versículo 26. Entonces el ángel del Señor le dijo a Jacob, déjame porque raya el alba, está despuntando el día, está comenzando el día. Entonces Jacob le respondió, no te dejaré si no me

0: bendices. 21 años atrás, Dios le había prometido a Jacob y le había dicho, no voy a dejarte hasta que haya hecho contigo lo que te he prometido. Ahora, 21 años después, Dios mismo se aparece, lucha con Jacob. Jacob tiene aquella angustia de aquel que tiene la angustia de saber si Dios verdaderamente lo perdonó. Y Dios mismo llegó hasta donde estaba Jacob y en ese lugar le dice, yo te voy a bendecir una vez más. Pero Jacob reclama aquella promesa, intercedió una vez más, luchó con Dios. Mira, es maravilloso el texto porque dice que el ángel de Jehová le cambia el nombre a Jacob. Y entonces dice, más poderoso que un justo que se arrodilla para clamar delante de Dios y se abraza de los pies de Dios, se abraza de Dios, reclama sus promesas. Entonces Dios viene y cumple lo que prometió. Hoy Dios quiere cumplir en ti lo que Él te prometió. ¿Quieres en este momento entregarle tu vida a Dios a través de una oración y decirle, Señor, enséñame a orar, enséñame a confiar en ti, enséñame a abrazarme a tus promesas de tal manera de que otros puedan decir que he luchado en oración contigo y he vencido porque tú has cumplido en mí lo que tú has prometido? Cierra tus ojos ahí donde estás y vamos a orar. Querido Dios, solo te pedimos que cumplas tus promesas y que nos ayude, Señor, a orar con fe delante de ti para que, Señor, tú puedas hacer en nosotros los grandes milagros que tú has prometido. Cumple nuestras oraciones, las cuales ponemos en tus manos de amor. Es lo que te pedimos en el nombre de Jesús. Amén, Señor. Te mando un abrazo enorme. Que Dios te bendiga grandemente. Y recuerda, porque si lo dice Dios en su palabra, entonces es verdad.
1: Ya estamos de vuelta en Clínica Abierta, amigos. Hoy estamos hablando acerca de la lengua geográfica, pero también vamos a estar aceptando otro tipo de llamadas, no importa de qué tema sea. Vamos a hacer esa excepción por el día de hoy. Así que si usted tiene alguna pregunta, la puede compartir con nosotros en esta hora. Recuerde que nos puede llamar a los siguientes números de teléfono. En Puerto Rico, localmente, es el 787-303-0101. Si usted se encuentra en los Estados Unidos, el 1-866-920-9765. 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Tenemos una pregunta a través de las redes sociales, pero antes de compartirla, doctor, quería preguntarle en cuanto al tema, ¿verdad?, de la lengua geográfica, que es lo que hemos estado hablando anteriormente. ¿Esta situación o esta condición puede estar mostrando algún tipo de deficiencia de vitamina?
2: Sí, en algunos casos se ha mostrado una relación con la deficiencia de la vitamina B12, pero también con deficiencia de hierro y con la deficiencia de zinc. O sea que tenemos una vitamina y dos minerales. Vea que esto puede estar facilitando que algunas personas tengan ese tipo de situación, sencillamente que se puede corregir de una manera nutricional, porque las personas tienen a su vez que reconocer que los alimentos en realidad son indispensables para nuestra salud general, pero algunas personas lamentablemente al no tener una alimentación que sea balanceada, pueden entonces desarrollar algunas condiciones y el cuerpo amablemente le da señales de esa deficiencia. Si usted tiene esa lengua geográfica, pruebe el tomar algún suplemento de B12, verifique cómo están sus niveles de hierro y a veces puede suplementarse también con alguna tableta del mineral zinc. Esto ayudará para que usted pueda recuperar nuevamente su estabilidad general, en este caso, evitar esta estomatitis. Este tipo, más bien, sería correcto la glositis, que es la inflamación de esa lengua, y evitar este desarrollo de esta condición que la que hemos estado considerando, la glositis migratoria.
1: Bien, pues queremos compartir con ustedes una pregunta que nos hace Tito Ramírez a través de las redes. Él pregunta, a través de YouTube nos pregunta, doctor, ¿por qué el lupus, dice, aparentemente le da mucho insomnio?
2: Bueno, en el caso del lupus parece que él quiere saber también por qué le da lupus, ¿verdad? Y además, tengo mucho insomnio. O, como dice Lorraine, pudiera ser que a consecuencia del lupus, pues, está relacionado en su caso. El lupus, en realidad, hay factores que son bastante diversos. en estos casos pudiera haber situaciones que tienen que ver

0: con el sistema nervioso, con el sistema inmunológico, que generalmente tiene mucho, ¿verdad? Esa relación entre el sistema nervioso y el sistema inmunológico están íntimamente relacionados. Y hay factores ambientales también que influyen en esto. Hay ciertos tipos de trastornos que pudieran estar facilitando que este sistema inmunológico, lamentablemente, esté afectando a la persona. No es, digamos, una relación directa que se desarrolle insomnio. Más bien la persona puede tener fiebre, puede tener ese tipo de erupción facial, puede también estar desarrollando inflamación y bastante molestia articular, trastornos a nivel renal. Pero el que tenga insomnio no está muy relacionado, pero todo el mundo no sufre igual las diferentes tipos de condiciones y en su caso pudiera tener este tipo de relación. Trate en este caso de ayudarse, facilitando que aunque no haya una exposición directa en las horas calientes cuando el sol está bien intenso, porque hay personas que se agravan más el lupus, especialmente en el aspecto dérmico, como la piel se le erupciona más y le da más picor, más molestia. Pero sí puede ir en horarios tempranos, cuando el sol no tiene una intensidad, digamos antes de las 9 de la mañana y a eso de las 4:30, 5 de la tarde. Eso le ayudará para que usted pueda ir corrigiendo. También verifique cómo está la cifra de su vitamina D. Esa vitamina D tiene mucho que ver con mejorar la situación del lupus y tiene mucho que ver con el sueño. La cantidad de serotonina y la cantidad de melatonina, ambas producidas a nivel del sistema nervioso, se pueden facilitar su desarrollo cuando usted se ejercita al aire libre y al sol. Por eso hacía la salvedad de que usted si va en horas tempranas o ya en la tarde, pero que haya cierta cantidad, usted puede ir corrigiendo el insomnio. También el asegurarse de que la ingesta de productos que son integrales, especialmente cereales, que son ricos en grupo B, esto le puede ayudar bastante. Y también el tener esa disposición de hacer un hábito en acostarse temprano. Aunque usted tenga lupus, notará que al acostarse temprano va a reducir la inflamación de sus articulaciones y va a tener una mejoría general muy grande que usted no sospechaba que el sueño pudiera darle, reduciendo las dolores articulares, la inflamación a nivel de la piel y las molestias en general que este tipo de situación ocasiona.
1: Tenemos una anónima que se comunica desde los Estados Unidos. Adelante, anónima.
2: Buenas.
1: Bienvenida.
2: Sí, gracias. Yo quería preguntarle porque tengo un familiar que está haciendo orina con mucha espuma en la mañana, sobre todo. Entonces, tengo entendido que eso puede hacer algún daño o comenzar un daño así, ¿no? Pero si usted me puede orientar cómo se trata esta situación y qué debemos de hacer, le escucho por el teléfono.
0: Esta situación sería bueno primero tratar de indagar algunos ángulos que son interesantes. Hay que verificar cómo está la función renal de esa persona, saber cómo está la cantidad de urea en la sangre, cómo está la creatinina, cómo está la microalbúmina de esta persona, la cifra de su presión arterial, cómo tiene también la cifra de triglicéridos y cómo está también la presión arterial de esta persona y su colesterol. En algunas personas también tiene relación con la diabetes. O sea que hay varias causas por las cuales se puede estar desarrollando esa situación. Ir al médico para que usted le relate lo que está diciendo aquí puede ser el primer paso para determinar qué es lo que ulteriormente se va a modificar. Si no sabemos cuál es la causa, no sabemos si es por diabetes, si es por hipertensión arterial o porque hay alguna situación que a nivel renal ya se está desarrollando. Entonces, básicamente, vamos a pensar solamente en la espuma. No vamos a estar pensando en lo que hay que corregir para evitar que se desarrolle esa presencia de esa espuma en esa orina. Haga eso, vaya primero donde su médico, permita que le hagan algunos estudios, algunas preguntas. Y una vez ya usted tenga una respuesta,

0: respuesta respecto a la situación que le está facilitando el desarrollo de su cuadro clínico, con mucho gusto llámenos y le podremos ayudar.
1: Tenemos otra consulta a través de YouTube. Nos escribe Carmen, le gustaría saber qué es el tinnitus, qué lo causa y qué hacer para mejorarlo. Dice que en su caso es en el oído izquierdo.
0: Algunas personas tienen inflamación del nervio auditivo y esa inflamación causa ese zumbido. En otros casos, pudiera haber otras situaciones adicionales como estrechamiento de las arterias más cercanas a la zona del oído interno. Y ese estrechamiento va a facilitar que se comiencen a escuchar ruidos, especialmente el flujo de la sangre cuando atraviesa por las pequeñas arterias cercanas a esa zona del tímpano. Y esto pudiera estar facilitando el desarrollo de ese tipo de inflamación, de sonido. Pero hay personas que se han afectado por ejemplo, estar expuesta a sonidos con decibeles muy altos, digamos, martillos mecánicos, taladros, porque a las personas les gusta escuchar música estridente y a la misma vez utilizar algunos audífonos para poder escucharla todo lo que yo pueda y como a mí me gusta saber, escuchar el sonido de la batería, el sonido de la trompeta y que no vaya a molestar a mi mamá, a mi papá, a mi esposo. Y así yo puedo escuchar al tono que a mí me gusta. Estas son formas en las cuales se va irritando también ese nervio. Y ahí pues ya tiene algunos tipos de daños que se van desarrollando y que eventualmente causa ese tipo de zumbido. El tener ahí, dicen algunos, como una chicharra que se escucha allá adentro. Y de acuerdo entonces a la condición, si es por inflamación, hay que tratar de ayudarle en ese aspecto. En otros casos, si es porque hay elevación del colesterol y está estrechando los vasos arteriales y la persona escucha ese zumbido, hay que tratar el colesterol, hay que tratar la alta presión. Vea que la situación siempre va a depender de cuál es la causa fundamental y de acuerdo a eso, con mucho gusto se puede tratar, pero tenemos que saber cuál es la razón.
1: Pero doctor, algún último entonces consejo que quiera dar a los amigos que nos están sintonizando. Enviamos saludos, también nos están escuchando desde El Salvador, así que saluditos a todos nuestros amigos allá en El Salvador también. ¿Algún último consejo que quiera compartir entonces?
0: Claro que sí. Siempre es bueno que las personas estén alertas a su estado general de salud. Claro. Y si usted nota algún tipo de cambio respecto a su salud general, pues busque ayuda médica. No es ahora que usted vaya a preocuparse tanto que por cualquier cosita salga corriendo, pero si usted nota, por ejemplo, estos cambios en la lengua, usted diga, bueno, ¿será que tengo alguna deficiencia de hierro, de vitamina B12, de zinc? Puede ser que no esté comiendo bien y este esté facilitando eso. Entonces usted dice, ¿dónde consigo vitamina B12? Si quiero rápidamente proveerle a mi cuerpo esa vitamina, vamos entonces a utilizar algún suplemento, porque ahí la puedo elevar más rápidamente. Y si la va a utilizar, utilícela que sea sublingual, porque se absorbe muy bien cuando viene en esta presentación sublingual. El hierro y el zinc, dos minerales que usted puede obtener directamente, por ejemplo, el zinc de las semillas de calabaza principalmente, es una buena fuente. Hay otros tipos de productos que lo proveen. Y el consumo también del hierro, que lo podemos encontrar en las espinacas, las lentejas, el aguacate. Hay diversidad de lugares donde usted lo puede obtener de una manera fácil y para que lo absorba, recuerde siempre aderezar, digamos, una ensalada que tenga hierro, digamos, porque tiene espinacas. Recuerde aderezarla con un poquito de limón para que de esta manera ese hierro tipo no M pueda ser absorbido con más facilidad. Si usted entiende eso, pues qué bueno, pero no debe quedarse pensando en los suplementos. El que usted pueda tener variedad de alimentos le puede ayudar mucho más.
1: Bien, amigos, nosotros ya se nos ha agotado el tiempo, pero queremos invitarles a que mañana nuevamente nos acompañen, tienen una cita con nosotros, vamos a estar en nuestro segmento de preguntas donde usted puede hacer su consulta, así que puede llamarnos, hacer esa consulta y con mucho gusto el médico estará brindando algún consejo. Así que ustedes pueden contar con nosotros y esperamos también nosotros tenerles en el día de mañana a la misma hora. Vamos a finalizar con este pensamiento.

0: para meditar.
1: El capítulo 9, versículo 1 del libro de Génesis dice: Y bendijo Dios a Noé y a sus hijos, y les dijo: Fructificad y multiplicaos y llenad la tierra. Tal cual había sido la orden que Dios le había dado a Adán en el principio y a Eva. Así también ahora Noé, que estaba reiniciando nuevamente el repoblar la tierra, tenía el mismo tipo de orden. Había que multiplicarse y poblar nuevamente la tierra. Y estoy seguro que Noé lo hizo muy bien, porque hasta ahora ustedes pueden ver cómo de 8 personas que iniciaron después del diluvio, ahora tenemos 8 billones de personas alrededor del mundo.
0: Nosotros nos despedimos y será entonces hasta el día de mañana en otra edición más de Clínica Abierta. Con cariño compartieron
1: el doctor Elmo Rodríguez Sosa
0: y Lorraine Vázquez. Hasta la próxima.

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Había una vez, en la cumbre de una montaña, tres pequeños árboles soñando acerca de lo que querían llegar a ser cuando fueran grandes. El primer arbolito miró hacia las estrellas y dijo: "Yo quiero guardar tesoros.

repleto de oro y ser llenado de piedras preciosas. Seré el baúl de tesoros más hermoso del mundo. El segundo arbolito miró un pequeño arroyo en curso al océano y dijo: yo quiero viajar a través de aguas temibles y llevar reyes poderosos sobre mí. Seré el barco más imponente del mundo. El tercer arbolito miró hacia el valle que estaba debajo de la montaña y vio hombres y mujeres trabajando en un pueblo y dijo: yo no quiero irme de la cima de la montaña nunca. Quiero crecer tan alto que cuando la gente del pueblo se pare a mirarme, eleven su mirada al cielo y piensen en Dios. Yo seré el árbol más alto del mundo. Los años pasaron. Llovió, brilló el sol, y los pequeños árboles crecieron alto. Un día, tres leñadores subieron a la cumbre de la montaña. El primer leñador miró el primer árbol y dijo: ¡qué árbol tan hermoso es este! Y con la fuerza de su hacha brillante, el primer árbol cayó. Ahora me convertirán en un hermoso baúl. Deberé contener tesoros maravillosos, dijo el arbolito. El segundo leñador miró al segundo árbol. Este árbol es muy fuerte, es perfecto para mí. Y con la arremetida de su hacha brillante, el segundo árbol también cayó. Ahora navegaré en aguas temibles, pensó el segundo árbol. Seré un barco imponente para reyes temidos y poderosos. El tercer árbol sintió su corazón sufrir cuando el último leñador lo miró. Se enderezó, apuntando ferozmente al cielo. Pero el leñador ni siquiera miró hacia arriba y dijo: ¡bah! Cualquier árbol es bueno para mí. Y con su hacha brillante, el tercer árbol cayó. El primer árbol se emocionó cuando el leñador lo llevó a su carpintería, pero el carpintero lo convirtió en una caja de alimento para animales. Aquel árbol hermoso no fue cubierto con oro ni llenado de tesoros, sino que fue cubierto con polvo de cortadora y llenado con alimento para animales de granja hambrientos. El segundo árbol sonrió cuando el leñador lo llevó cerca de un embarcadero, pero ningún barco imponente fue construido ese día. En lugar de eso, aquel árbol fuerte fue cortado y convertido en un simple bote de pesca. Era demasiado chico y débil para navegar en el océano, ni siquiera en un río, y fue llevado a un pequeño lago. El tercer árbol estaba confundido cuando el leñador lo cortó para hacer tablas fuertes y lo abandonó en un almacén de madera. ¿Qué estará pensando?, fue lo que se preguntó el árbol. Yo todo lo que quería era quedarme en la cumbre de la montaña para estar más cerca de Dios. Muchísimos días y noches pasaron. Los tres árboles ya casi habían olvidado sus sueños. Pero una noche, una luz de estrella dorada alumbró el primer árbol cuando una joven mujer puso a su hijo recién nacido en la caja de alimento. Yo quisiera haberle podido hacer una cuna al bebé, le dijo su esposo a la mujer. La madre apretó su mano y sonrió mientras la luz de la estrella alumbraba la madera suave y fuerte de la cuna. Y la mujer dijo: este pesebre es hermoso. Y de repente, el primer árbol supo que contenía el tesoro más grande del mundo. Una tarde, un viajero cansado y sus amigos se subieron al viejo bote de pesca. El viajero se quedó dormido mientras el segundo árbol navegaba tranquilamente hacia adentro del lago. De pronto, una impresionante y aterradora tormenta llegó al lago.

0: el pequeño árbol se llenó de temor. Él sabía que no tenía la fuerza para llevar a todos esos pasajeros a la orilla, a salvo, con ese viento y lluvia. El hombre cansado se levantó y alzando su mano dijo, «¡Calma!». La tormenta se detuvo tan rápido como comenzó. Y de repente, el segundo árbol supo que él llevaba navegando al rey del cielo y de la tierra. Un viernes en la mañana, el tercer árbol se extrañó cuando sus tablas fueron tomadas de aquel almacén de madera olvidado. Se asustó al ser llevado a través de una impresionante multitud de personas enfurecidas. Se llenó de temor cuando unos soldados clavaron las manos de un hombre en su madera. Se sintió feo, áspero y cruel. Pero el domingo siguiente por la mañana, cuando el sol brilló y la tierra tembló con júbilo debajo de su madera, el tercer árbol supo que el amor de Dios había cambiado todo. Esto hizo que el árbol se sintiera fuerte, y cada vez que la gente pensara en el tercer árbol, ellos pensarían en Dios. Eso era mucho mejor que ser el árbol más alto del mundo. La próxima vez que te sientas deprimido porque no conseguiste lo que tú querías, solo siéntete firme y sé feliz, porque Dios está pensando en algo mejor para darte.
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iglesia a precio de sangre entre crudo dolor. 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

Era el inicio del año escolar. Dentro del salón de clases se encontraba la maestra al frente de sus alumnos de quinto grado. En la fila de adelante, hundido en su asiento, estaba un niño de nombre Pedro, a quien la maestra conocía desde el año anterior.

Sabía que no jugaba bien con los otros niños, que su ropa estaba desaliñada y que frecuentemente necesitaba un baño. Con el paso del tiempo, la relación entre ellos se volvió incómoda, al grado que ella sentía gusto al marcar sus tareas con grandes taches en color rojo. Un día, al revisar los expedientes de sus alumnos, se llevó una gran sorpresa al descubrir los comentarios de los anteriores profesores de Pedro. Es un niño brillante con una sonrisa espontánea. Hace sus deberes limpiamente y tiene buenos modales. Es un deleite tenerlo cerca. Pedro es un excelente alumno, apreciado por sus compañeros, pero tiene problemas. Su madre tiene una enfermedad incurable y su vida en casa debe ser una constante lucha. Otro maestro escribió: la muerte de su madre ha sido dura para él. Trata de hacer su máximo esfuerzo, pero su padre no muestra mucho interés. Y por último, Pedro es descuidado, no tiene amigos y en ocasiones se duerme en clase. La maestra se dio cuenta del problema y se sintió apenada. Más aún cuando al llegar Navidad, todos los alumnos le llevaron regalos envueltos en papeles brillantes y hermosos listones. Excepto el de Pedro, que estaba torpemente envuelto en papel de una bolsa del súper. Algunos niños rieron. La maestra encontró un viejo brazalete de piedras y la cuarta parte de un frasco de perfume, minimizando la risa de los niños al exclamar: ¡qué brazalete tan bonito, Pedro! Poniéndoselo y rociando un poco de perfume en la muñeca. Pedro se acercó y le dijo: maestra, hoy usted huele como mi mamá. Ella lo abrazó y lloró. A medida que trabajaban juntos, la maestra percibió que a Pedro, mientras más lo motivaba, mejor respondía. Al final del año, era uno de los niños más listos de la clase, volviéndose su consentido. Ambos se adoraban. Un año después, encontró una nota de Pedro que decía: usted es la mejor maestra que he tenido en toda mi vida. 4 años después, recibió otra carta diciéndole que pronto se graduaría de la universidad con los máximos honores. Y le aseguró que era la mejor maestra que había tenido en su vida. Pasaron otros 4 años y llegó otra carta. Esta vez le explicó que después de haber recibido su título universitario, él decidió estudiar más y que ella era la mejor. Solo que ahora su nombre era más largo y la carta estaba firmada por el cardiólogo Pedro Alonso. El tiempo siguió su marcha y en una carta posterior, Pedro le decía que había conocido a una chica y que se iba a casar. Explicó que su padre había muerto hacía 2 años y él preguntaba si ella accedería a sentarse en el lugar que normalmente está reservado para la mamá del novio. Por supuesto, la maestra aceptó. El día de la boda, lució aquel brazalete con varias piedras faltantes y se aseguró de usar el mismo perfume con el que Pedro recordaba el calor de su mamá. Se abrazaron y él susurró al oído de su maestra preferida: gracias. Gracias por creer en mí. Muchas gracias por hacerme sentir importante y por enseñarme que yo podía hacer la diferencia. Gracias, maestra.

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Muchísimas gracias por seguir en nuestra compañía en este precioso día. Donde quiera se encuentre, amigo, amiga, le deseamos un día muy feliz. Estamos hoy jueves, ya 14 de mayo del año 2026. Un gozo poder estar con usted en este día caluroso, pero aquí estamos compartiendo el amor de Cristo con usted, esperando que también pueda ser parte de la programación en este tiempo que nos queda. Estamos juntos hasta eso de las 12:30. Es ahora pasamos a las noticias para el día de hoy. Tiene la oportunidad de poder comunicarse y ser parte de este momento de dulce oración. Así que le invito a comunicarse en este momento, 824-4531. Puede compartir a través del mensaje texto al 615-5642. Y fuera del país de Belice, al más 501-615-5642. De esa forma usted puede comunicarse, puede ser parte de la programación, anotándose en la lista de oración o compartiendo algún canto favorito. Será un gozo poder escuchar de usted en este día. Su amiga Ari Bordan, y los invito a la primera oración. Padre nuestro que estás en los cielos, santificado sea tu nombre. Gracias te damos por este día que nos has regalado. Padre celestial, te alabamos, te glorificamos, te damos gracias por tu bondad y tu misericordia.

Venimos ante ti, oh Dios, reconociendo nuestra necesidad de ti. Reconociendo, Padre, que en este día deseamos hacer tu santa voluntad y pedimos que puedas guiarnos a hacerlo. En este momento, oh Padre Celestial, también oramos por cada oyente donde quiera se encuentren. Que así también, Señor, puedan ser apuntados a ti a través de este medio. Gracias te damos por todo y lo pedimos en el nombre de tu Hijo Cristo Jesús. Amén. Amén. Y muchísimas gracias por seguir en compañía de Radio Fe, su mejor alternativa, donde seguimos compartiendo el amor de Cristo con usted a través de este día de dulce oración. Así que le invito a ser parte, ya puede comunicarse, será un placer escuchar de usted y así también poder bendecirle con su canto favorito o anotarle nuestra lista de oración. Como usted desee, aquí estamos para servirle y como siempre iniciamos esta parte del programa con el tema Daniel López nos entona Oraré por ti. Esta es Radio Fe compartiendo el amor de Cristo con ustedes.

Por ti, gozamos de esa preciosa selección. Daniel López nos entonó. Estamos ya a las 11:28 minutos. Esta es Radio Fe compartiendo el amor de Cristo con usted. Y en esta mañana aquí vamos a estar compartiendo sus saludos especiales, esperando que también gocen de cada una de las selecciones compartidas en este día. Iniciamos el programa. Antes de iniciar, estábamos escuchando un canto tema que lo cortamos, ¿verdad?, para iniciar el programa, y vamos a compartirlo ya en este momento. Malcolm Rodríguez nos entona Mi Barca. Gracias por acompañarme en este día de jueves, eso es, Dulce Oración. Malcolm Rodríguez, Mi Barca. 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

0: Nuestro hijo quedó atrapado en las garras del alcohol. Mi mujer me abandonó. Entonces fui la hoja seca que el lodo enterró. Pero un día, una mano amiga me sacó del fango. Me dijeron que había una solución. Sí, el Cristo del que tantas veces oí hablar. Me entregué a él. Le pedí con toda la fuerza de mi amor que transformara mi vida. Y el milagro de amor se hizo realidad. Hoy somos una familia completamente feliz. Sin lujos ni riquezas, pero con esa dicha y ansias de vivir. 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Acércate a Él y entona esta canción de amor.
1: Esa fue la preciosa selección. Escuchamos a Nini Estrada con El canto no era mi intención. Antes escuchamos a Michael Rodríguez con Mi barca. Radio Fe compartiendo el amor de Cristo con usted. 11:39. Estamos en este día de dulce oración. Un día muy caluroso. Seguimos compartiendo con usted. Y la temperatura en el interior del país, o aquí en nuestra área, 98 grados Fahrenheit. En la costa, 90 grados Fahrenheit. Y en los lugares más elevados, a 84 grados Fahrenheit. Así que sí, estamos con una calor en este día. Gracias a Dios por su bendición. Y no se espera lluvia, para nada. No se ve, ¿verdad?, que va a llover. No se siente nada de brisa en este momentito, pero bueno, estamos en este día compartiendo con usted el amor de Cristo. Y claro que si usted es parte de esta programación, comuníquese 824-4531, 615-5642, o también nuestros oyentes fuera del país de Belice al más 501-615-5642. Compartimos aquí el siguiente saludo especial en este día. Vamos a compartir en ese momento la siguiente selección, y con este canto vamos a compartir aquí el saludo especial. Nos entona Ingrid Rosario, El poder de tu amor, y con este canto saludamos a la familia Nino. Les deseamos un día muy feliz. Gracias por hacer de Radio Fe su preferencia. Ingrid Rosario nos trae El poder de tu amor. Luego nos vamos hasta allá a los lagos en Belice. Saludamos a nuestra familia Peralta, le deseamos todo lo mejor. Gracias también por siempre estar en compañía de Radio Fe, su mejor alternativa. Aquí tenemos el canto. Vamos a estar escuchando el tema musical No hay más grande amor. Esperando que sea de bendición, y gracias por acompañarnos en este día de ya jueves 14 de marzo. Pasamos aquí al tema musical El poder de tu amor, Ingrid Rosario.

Escuchamos a Jackie Velázquez con el canto de rodillas. Gracias por seguir en compañía de Radio Fe, su mejor alternativa. Y compartimos aquí el saludo especial a nuestra hermana Judith. Muchísimas gracias por hacer de Radio Fe su preferencia, por ser nuestra fiel oyente de cada programación. Aquí tenemos su saludo ya para compartir. Y en este día nos dice, muy buenos días, hermana, escuchando su programa, lindas alabanzas, saludos primeramente a usted y a su familia, a favor de saludar a la hermana Lesbia Mejía, que está escuchando Radio Fe, también saludar a la hermana Elizabeth, al hermano Cristino Gay en Chetumal, con el canto Renacer, y favor de anotarme en la lista de dulce oración. Orar por mi salud y muchísimas gracias por las oraciones. También ora por el hermano Cristino Gay, que esté mucho más mejor, y oración también por nuestra hermana Lupita, que pueda también tener una pronta recuperación. Aquí reciban el saludo de parte de nuestra hermana Judith Quiroz, y vamos a bendecirle con este canto. Esperamos que sea de bendición. Gracias también por seguir en compañía en este precioso día. Usted también, querido amigo, amiga, puede comunicarse. Será un gozo poder escuchar de usted. Vamos a compartir el canto Renacer, Felipe Garibo nos entona. Y luego de esta selección compartimos el canto. Vamos a gozar de la siguiente selección, y con este siguiente canto vamos a saludar a nuestro hermano José Rodríguez. Le deseamos todo lo mejor hasta allá en Bella Vista, Toledo. Vamos a compartir el canto de Oscar Medina, Camina Conmigo. Que sea de bendición, y gracias por acompañarnos en este día de martes, día de dulce oración. Primeramente, tenemos el canto Renacer por Felipe Garibo. 11:56

Oscar Medina nos trajo ese canto Camina Conmigo. Muchísimas gracias por seguir en compañía de Radio Fe, su mejor alternativa, 12:08. Y continuamos compartiendo con usted aquí más saludos especiales. Nuestra hermana Doni, gracias por seguir en compañía de Radio Fe, su mejor alternativa. Saludos para su hija Jenny, saludos para todo el resto de la familia.

nuestra amiguita Altia, quien está en casa el día de hoy. Le deseamos todo lo mejor para su esposo, nuestro hermano Efraín. Y con mucho gusto aquí les bendecimos con el canto solicitado a Di Roblero, Nos Entona en la Tormenta. Esperando que sea de bendición. Gracias por acompañarnos. Y luego de este saludo, compartimos el saludo especial hasta Chetumal, Quintana Roo. Nos vamos para saludar a nuestro hermano Cristino. Y nos dice, hermana Adi, bendiciones. Por favor, poner el en dulce oración al hijo de nuestra hermana Lupita y David Chulín Aguilar. Orar también por mi salud y para mi amiga Judith Quiroz, que Dios le fortalezca. Y saludos, por favor, poner el canto Trasplante de Corazón. Con mucho gusto vamos a compartir allí este canto después de este tema de Adi Roblero en La Tormenta. Y seguimos compartiendo con ustedes este día de dulce oración. Ya vamos a pasar a ese momento. Así que los invito a seguir aquí conmigo. 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

Esa fue la preciosa selección En las nubes vendrá. Gracias por seguir en compañía de Radio Fe, su mejor alternativa. Ya finalizando esta parte del programa. Gracias por seguir con nosotros. Esta es Radio Fe, su mejor alternativa. Y vamos a estar pasando ya en este momento a compartir la pequeña reflexión para este momento, y esperamos que sea de muchísima bendición igualmente. Así que en este día pasamos a compartir con usted esta pequeña historia, y se cuenta la historia de este emperador chino. Se cuenta que este emperador, cuando le avisaron que una de las provincias de su imperio había una insurrección, dijo a los ministros y a sus gobernantes y a los jefes militares a los que le rodeaban: vamos, síganme, pronto destruiremos a mis enemigos. Cuando el emperador y sus tropas llegaron a donde estaban estos rebeldes, este trató con amabilidad a todos aquellos a quienes encontraba, y por gratitud estos se sometieron de vuelta a él. Todos los que formaban el esquito del imperio pensaron que él ordenaría la inmediata ejecución de todos aquellos que se habían revuelto contra él. Pero para su gran sorpresa, en esa gran manera, al ver que el emperador trataba humanitariamente y hasta con mucho cariño a quienes habían sido rebeldes, estos no podían entender. Entonces el ministro preguntó con enojo al emperador: ¿de esta manera cumple usted su excelencia promesa? Dijiste que vendríamos a destruir a todos nuestros enemigos. Los habéis perdonado a todos, y muchos hasta con cariño los habéis tratado. Entonces el emperador, con actitud generosa, le dijo: os prometí destruir a mis enemigos, y todos vosotros veis que ya nadie es mi enemigo. A todos los he tratado con amor. El día de hoy, querido amigo, amiga, recordemos que nuestro Padre Celestial a todos nos trata con amor. Vengamos a Él con seguridad que Él perdona nuestros pecados, nuestras rebeliones, y podamos poner nuestras vidas en sus manos preciosas. El día de hoy, querido amigo, amiga, Él desea poder escuchar de usted, de mí en este día. Y por eso estamos aquí unidos en este momento de dulce oración. Espero que usted también, allí en su lugar de trabajo, en su hogar, donde quiera que usted esté, pueda, verdad, unirse en este momento de la oración, poder buscar la presencia de nuestro Padre Celestial. Y qué maravilloso es saber que Él también gratuitamente nos da el perdón de nuestros pecados. Él

presencia, de poder unirnos en este momento de oración. Pedimos, oh Señor, el perdón de nuestros pecados. En este día, Padre, venimos ante ti, reconociendo, Dios, que necesitamos de ti en este momento, que, Señor, sin ti somos nada, que sin ti, Señor, andamos vagando en este mundo sin esperanza. Pero contigo, Señor, tenemos esa esperanza maravillosa en ti. Y te damos gracias en este día. Pedimos, oh Padre Celestial, tu bendición especial sobre cada oyente. Tú conoces a aquellos, Señor, que en este momento se unen en oración. Y pedimos, oh Padre Celestial, que estés atento a nuestras peticiones de este momento. Te damos gracias en este día, oh Padre Celestial, por ser nuestro amigo fiel. Te damos gracias por tu abundante amor y tu misericordia hacia cada uno de nosotros. Te damos gracias, oh Padre Celestial, y que nos ayudes también a que podamos ver tu mano divina trabajando en cada una de nuestras vidas. Pedimos, oh Señor, tu bendición en este día, en especial por estas peticiones. Pedimos por nuestra hermana Judith Quiroz. Señor, tú conoces sus dolencias de este momento. Tú conoces, oh Padre Celestial, su dificultad que le trae esta situación de su salud. La ponemos en tus manos divinas, oh Dios, que tu gracia pueda estar con ella, Señor, que tú puedas darle esa fortaleza para cada momento. Pedimos también por nuestro hermano Cristino Gay, pedimos, Señor, cualquier sea su situación, también en este día, al ponerlo en tus manos preciosas, Señor, tú puedas atender a su clamor de este momento. Oramos por nuestra hermana Lupita y por su hijo David, también, Señor, tú conoces sus luchas, sus momentos de dificultad en salud, los ponemos en tus manos divinas, Señor, que tú puedas obrar según tu maravillosa voluntad. Padre Celestial, te damos gracias por nuestra hermana Doni, por su esposo, por sus hijos, Señor. Tú conoces a cada uno por nombre. Tú conoces, Señor, también el deseo de sus corazones. Oramos por la pequeñita Altia, por la pequeñita Ambry. Pedimos también, Señor, tu bendición, tu protección las acompañe siempre. Oramos igualmente en este día, Señor, por esta petición anónima. También tú conoces, oh Dios, la lucha que esta persona está atravesando en su salud. La ponemos en tus manos divinas, oh Dios, que tú puedas obrar y que, Señor, ella pueda seguir con esa esperanza puesta en ti. Pedimos en este día por nuestra hermana Delmi, pedimos por nuestra hermana María, nuestro hermano Concepción. Pedimos, oh Padre Celestial, en este momento por Radio Fe, te damos gracias por las diferentes repetidoras, por el trabajo que se está haciendo, Señor, que esas repetidoras puedan seguir siendo bendecidas, Señor, que cada equipo siga trabajando para honra y gloria tuya. Te damos gracias por siempre proveer para cada una de nuestras necesidades. Oramos en este día también por nuestra hermana Lady. Pedimos por sus hijas, Señor, bendícelas, protégeles. Aléos, Señor, salir a la escuela, regresar. Pedimos tu bendición sobre ellos en este día. Oramos por nuestra hermana Lita. Pedimos, oh Padre Celestial, por la familia Martínez, por la familia Romero. Tú conoces a cada uno, Señor. Tú conoces la petición de su corazón en este momento. Te damos gracias, oh Padre, por darnos vida, por darnos ese momento de poder unirnos y orar el uno por el otro. Padre Celestial, oramos también por nuestra hermana Terry. Pedimos tu bendición sobre su salud también, por su rodilla. Oramos por el joven Darren, Señor, que pueda seguir mejorando cada día más y más, que cada paso, Señor, pueda ser uno de mejoramiento también para él. Pedimos, oh Padre Celestial, por nuestra hermana Glenda. Tú conoces también sus luchas, en una manera especial por el joven Emilio. Pedimos también por esa asma, Señor, que lo agobia. Pedimos, Padre Celestial, en este día también por la familia Hernández. Pedimos, oh Señor, tú conoces la petición también que hacen en este momento, Padre. Pedimos por aquellos que están pasando por dificultades, ya sea en su trabajo, en su hogar, por enfermedad. Tú conoces, Señor, a cada corazón deseoso, Señor, de poder recibir esa bendición de ti. Y en este día, oh Padre Celestial, te damos gracias ya de antemano por la respuesta a estas peticiones también que hacemos en este día. Pedimos todo esto más, Señor, en el nombre de tu Hijo Cristo Jesús. Amén.

Amén. Y el día de hoy, querido amigo, amiga, gracias por acompañarnos, gracias por ser parte de esta programación Dulce Oración. Recuerde, sigue enfocado en Cristo Jesús, no en sus problemas. Sigue escuchando a Dios, no en sus inseguridades. Siga confiado en Dios y no en su propia fortaleza. Y de esa forma nos despedimos en este día. Ha sido un gozo poder estar con usted, poder acompañarle en Dulce Oración. Será hasta otro tiempo, que hasta entonces la paz de nuestro Dios sea con usted. Le invitamos a seguir aquí en compañía de Radio Fe, su mejor alternativa. Ya vamos a estar pasando a los cantos instrumentales ya para las noticias en este día de jueves, hoy 14 de mayo. Hasta entonces, que la paz de nuestro Dios sea con usted hoy y siempre.

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0: 1500 inventos. Si desapareciera del mundo el mayor de sus inventos, haría imposible nuestra vida moderna. Sería algo así como enviar a la humanidad a vivir en una cueva.
1: Tía Elena, ¿estás segura que no estás exagerando?
0: Inventó el fonógrafo y el micrófono y la luz eléctrica.
1: Oh, fue un genio.
0: No al principio. Todos creían que era un tonto.
1: Así que en total son 2500 invenciones.
0: Exactamente.
1: Ciertamente debemos darle el mérito que merece.
0: No, tío Daniel, el mérito por la luz eléctrica, el fonógrafo y una cantidad de otros milagros mecánicos no es de Tomás Alva Edison en forma exclusiva, sino de otra persona.
1: ¿De otra persona?
0: Sí, así lo afirmó él. Ella decidió que Tomás iba a triunfar, y triunfó. Esa otra persona fue su madre. Y así voy a contar la historia de Tomás Alva Edison, que en realidad es la historia de su madre. Es una historia de lo que puede lograr el amor de una madre. Yo la titulo Tomás Alva Edison, el mayor inventor del mundo.
2: Tengo que sacar los huevos y volver a toda prisa a casa. Los pondré en mi delantal y... ¡Caramba! ¿Qué es lo que pasa aquí en el patio de la granja? Oh, espero que no haya problemas, porque a nosotras las criadas siempre se nos culpa por todo. ¡Ay! ¡Ay, me asustaste! ¿Qué, Tomás? Tomás Edison, ¿qué estás haciendo ahí sentado en ese nido? Eres tremendo. Mira lo que has hecho. Rompiste el último huevo que quedaba. Cuando tu padre, el señor Edison, se entere...

0: Y cuando la criada Nelly lo sacó de aquel nido, despachurró todos los huevos. Tiene 5 años y le dijo a su padre con una mirada inocente que estaba tratando de incubarlo.
1: El chico asusta a todo el mundo, René. Es un lunático. El año pasado incendió el granero de su padre. ¿Te acuerdas?
2: Me acuerdo. Y le dijo a su padre que era solo para ver lo que pasaba.
3: Y ahora esto.
4: Samuel.
3: Le hizo beber a la criada espumas de jabón otra vez. Y solo para ver lo que pasaba.
4: Él tiene una mente diferente. Un genio curioso en su pensamiento y... ¿Y eso es una buena señal en un muchacho?
3: Nancy, te digo que el chico es peligroso.
4: ¿Por qué bebió la criada las espumas? Él tiene solo 7 años y ella 19.
3: ¿Pero cómo puedo saberlo? Tú sabes cuán persuasivo es Tomás. La criada está mejor ahora, pero la cuenta del doctor va a ser de unos $15. Nancy, yo digo que hay que castigarlo. Incubando huevos de ganso, prendiéndole fuego al granero, espumas de jabón.
4: No me mires así. Tú sabes muy bien que es tu hijo. Es la imagen viva tuya. ¿Expulsado de la escuela?
5: Expulsado.
4: ¿Pero por qué?
5: Pregunta usted, ¿por qué, señora Edison? La contestación debería ser bien evidente para usted.
4: Yo no sé qué...
5: Tomás Edison ha pasado 2 años en la escuela del pueblo. No sabe leer, no sabe escribir, no sabe sumar ni restar, ¿no es verdad?
4: ¿Cuánto tiempo?
5: Por 2 años.
4: Yo sé que parece algo lento, pero...
5: ¿Él ni siquiera sabe deletrear la palabra gato? Probé la semana pasada por 1000ª vez y deletrea gota.
4: Ay, por favor, tenga paciencia.
5: Gota. Cualquier cosa menos gato. Y no lo puedo recibir más. Ahora debo irme, señora Edison. Si no supiera que en realidad es retardado... ¿Es verdad que cuando era bebé se cayó de cabeza?
4: Eso no es cierto.
5: Bueno, pues algo no le funciona bien. Si no supiera que en realidad es retardado, diría que se niega expresamente a aprender. Él deletrea adrede gota y...

0: no gato. Pero la verdad es que Tomás es un estúpido.
1: Tal vez es un poco lento, pero...
0: No es lento, es estúpido. Nunca aprenderá ni a leer, ni a escribir, ni a hacer nada útil. Sencillamente es tonto. Adiós.
2: Cincuenta años más tarde, Thomas Edison, rico y distinguido, visitando en el hospital a la hijita enferma de uno de sus miles de empleados, se sentó en una silla al lado de su camita. Le contó de aquel día cuando la maestra de la escuela se fue en forma arrogante de su casa. Recordó cómo ella se había referido, aunque sin palabras, solo con una mirada, a su cabeza grande, al pelo que siempre le caía por su frente y sus ojos. Todos decían que era casi un idiota, y la maestra del pueblo estaba de acuerdo. Edison le contó a la niñita enferma de las lágrimas que su madre trató de esconder al aparecer aquel día como un tonto. Le contó del expreso empeño de su madre de que él, Thomas Edison, aprendiera de alguna manera, como su brillante hermano mayor Guillermo Pitt y como su hermana Tania.
3: Yo no sé cómo lo vamos a hacer, Tomás, pero se lo mostraremos. Les demostraremos que están equivocados. Tú no eres tonto. Diferente sí, pero no tonto.
4: Sí, Nora. Descubrí muy pronto en la vida lo bueno que es una madre. Cómo salió en mi defensa cuando la maestra me llamó retardado. Me propuse entonces que sería digno de mi madre y le mostré que hacía bien en confiar en mí. Era tan sincera. Estaba tan segura de mí. Sentí que tenía a alguien por quien vivir. Alguien a quien no debía defraudar. Ella fue siempre amable y comprensiva y nunca pareció malentenderme o juzgarme mal.
3: Ahora, querido hijo, comencemos de nuevo.
5: No vale la pena, mamá. A lo mejor la maestra tiene razón. Soy un tonto.
3: Tomás.
5: Sí, mamá.
3: Pon ahí el libro. Eso es. Ahora, mírame a los ojos, Tomás.
5: Sí, mamá.
3: Tomás, el buen Dios del cielo hizo cada niño que nace en este mundo. Y Él los ama a todos.
5: Yo tengo una cabeza muy grande. Es casi anormal. Y la gente dice que está casi vacía. Casi vacía, excepto dos piezas de tonterías que se mueven como dos moscas en una botella. Dicen que soy tonto.
3: Mírame a los ojos, Tomás.
5: Sí, mamá.
3: Tomás, el buen Dios en el cielo hizo cada niño que nace en este mundo. Y no importa cómo sea y a qué se parezca, hermoso o feo, listo o lento para aprender. El buen Dios ama a cada niño y a cada niña. ¿Me escuchas, Tomás?
5: Sí, sí, mamá.
3: Dios es amor. Él te ama, aun si tu cabeza es más grande que la de los otros. Y yo te amo, Tomás.
5: Sí, sí, mamá.
3: Y tu papá también te ama. Ay, él te ama mucho, Tomás, a su manera. Te ama mucho más de lo que tú sabes.
5: Pero el amor no impide que sea tonto.
3: Pero nos da un buen garrote para luchar contra la estupidez, ¿verdad? Y la podemos vencer, Tomás. Con la ayuda de Dios, los Edison pueden vencer cualquier cosa. Con amor, vamos a vencer los obstáculos para que aprendas a leer, a escribir y a sacar cuentas. Tomás, todas las personas son retardadas en alguna cosa. Sí, me dicen que el presidente de los Estados Unidos es tan tonto para la labranza que ni siquiera sabe cómo atar el caballo al arado, salvo que el caballo se lo muestre. Pero es mejor que sea presidente y que dirija el país en vez de tratar de producir alimento para el país. Pues si así fuera, todos nos moriríamos de hambre. Y en cuanto al tamaño de tu cabeza, tengo la impresión...

0: que el Dios Todopoderoso te dio espacio extra, porque pensó colocar algo extra en tu cabeza que no puede poner en las cabezas de los otros.
1: ¿Tres moscas?
0: Tú estás bromeando. Y ahora vamos a la aritmética. 7 y 5. 7 y 5, Tomás. Ay, deja de contar con los dedos.
1: ¿Por qué?
0: Porque eso no te ayudará. No te ayudará a encontrar la respuesta.
1: ¿Quieres decir que no tengo tantos dedos?
0: No.
1: Bueno, tal vez si salgo y cazo 7 moscas y tu mamá atrapas a 5 sapos, tal vez entonces puedo contarlos y tener la respuesta.
0: Tomás Alva Edison, presta atención y deja de hacerte el payaso.

0: 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Y ahora regresemos a nuestra historia para hoy titulada Tomás Alva Edison, el mayor inventor del mundo.
1: ¿Algo más, Capitán Harley?
2: No, Edison, eso es todo.
1: Usted me ha comprado suficiente madera como para construir la casa más bonita en Puerto Hurón.
2: Y eso es lo que va a ser, Edison. La más hermosa. Especialmente si mi esposa Dora tiene algo que ver con todo esto. Y este es un asunto de ella. A decirle la verdad, no necesitamos una nueva casa. Pero se le ha metido en la cabeza y está resuelta a tenerla. Lo que desea es una mansión. ¿Qué le parece, Edison? Esa mujer de menos de 1.5 metros puede gastar más dinero en un año que el que 10 trabajadores pueden ganar en 10 años.
1: Es bueno ser rico para poder darle los gustos a una esposa que no es feliz a menos que consiga lo más hermoso en cada lugar.
2: No, era rico cuando ella se casó conmigo. Pero esa mujercita con sus hoyuelos y su forma de sonreírme se las arregló para gastar el dinero que yo tenía. Así que no me quedó otro remedio que hacerme rico y a prisa. ¿Cómo está su pequeño pícaro?
1: ¿Guillermo? Oh, muy bien. Es un muchacho excelente. Algún día será un gran abogado.
2: No. Quiero decir, el otro, el que... El que se sentó sobre los huevos de ganso tratando de empollarlos. Y que le prendió fuego a su granero. Oí que la maestra lo sacó de la escuela y le dijo a todo el pueblo que era un brazo del diablo. Que no podía aprender nada sino hacer diabluras.
1: Tal vez esa joven maestra se apresuró un poco.
2: No. Todos saben que el niño es retardado. Y además, usted tuvo el descaro de enviarlo a la escuela. La maestra le dijo eso a todo el pueblo. El niño es tonto. Recibió un cerebro revuelto, si es que tiene cerebro. Tomás nunca será capaz de leer o escribir su nombre ni aprender los números. Así que lo mejor que puede hacer es aprender a cortar madera para usted, señor Edison. ¿Cuántos años tiene?
1: 9.
2: Bien. Si no sirve para nada, sirve para que se rían de él. Así que sonría y aguante, Samuel Edison. A ustedes les gusta aparentar más de lo que son. Nuevos escritorios. Libros. Estantes. Veamos. El Diccionario de las Ciencias. La Historia del Mundo, de Sears. La Historia de Inglaterra, por Hume. Caramba. ¿No me parece, Samuel, que usted sea un hombre preparado?
1: No lo soy.
2: ¿Qué libros tan grandes? La anatomía de la melancolía de Burton. ¿Y este? Decadencia y ruina del Imperio Romano, de Gibbons. El hijo del juez Mateo, el que fue a estudiar a la universidad, siempre está leyendo eso. Lo vi leyendo cada vez que visitaba la oficina de su padre.
1: Oh.
2: ¿Lee usted esos libros, Edison?
1: No.
2: Caramba, pienso que no. Solo los tiene aquí para mostrar.

0: Mi esposa dice que la nueva maestra aspira a casarse con el hijo del juez Mateo y está tratando de entusiasmarlo. Y como el muchacho no se interesa en nada, sino en estudiar los libros, ella se aplica a leer cada cosa que él lee. Pero la maestra le dijo a mi esposa la semana pasada: no puedo, no entiendo una palabra de la obra Decadencia y Ruina del Imperio Romano. Ella está buscando a alguien que le enseñe el significado de esta obra, para que pueda hablar inteligentemente de ella cuando la visita el joven Elías el próximo martes por la noche.
1: Oh.
0: Dice que hay que tener un cerebro universitario para entender libros como ese. Pero ella nunca fue a la universidad y nadie ha ido en todo el pueblo, excepto el juez Mateo. Y, por supuesto, no puede pedirle al padre de Elías, el juez, que la ayude.
1: Espere. Yo conozco a alguien.
0: ¿Conoce a alguien?
1: Sí.
0: Bueno, la maestra está dispuesta a pagar. Hará cualquier cosa para que Elías se interese en ella.
1: La mitad de los jóvenes de este pueblo están interesados en su cara.
0: Sí, es linda, es verdad. Pero Elías no parece que lo cautiven las miradas. Estos muchachos universitarios son extraños.
1: Le voy a enviar a alguien que la ayude.
0: Fantástico.
1: Alguien que ha leído hasta la última palabra de esos libros que usted ve aquí y que los entiende perfectamente.
0: Oh, ¿y quién es?
1: Uno que fue su alumno. Un muchacho que corta madera para mí.
0: Le voy a decir a mi esposa Dora que se lo cuente a la maestra. ¿Quién dijo que era?
1: Un muchacho que corta madera para mí.
0: ¿Uno que corta madera para usted?
1: Y que prendió fuego a mi granero. Y una vez trató de ponerse sobre huevos de ganso y empollarlos.
0: ¿Usted no querrá decir? ¿Usted no quiere decir?
1: Sí, mi hijo retardado, el que tiene el cerebro revuelto, como usted dice. Ha leído cada libro que usted ve aquí. Ya se está haciendo grande. Ahora tiene 9 años y quiere ayudarme. Así que cuando vino aquí, hace 2 meses, le permití que trajera sus libros para que los lea cuando no corta madera. ¿Cuándo cree usted, Capitán Harley, que la joven maestra desearía que fuera Tomás? Él estará contento de ayudarla si, por supuesto, no está muy ocupado empollando huevos de ganso la semana próxima.
2: Y era verdad. Lejos de ser retardado, Tomás Edison tenía otras cosas en su cabeza. Y mucho más que 2 o 3 moscas estaban zumbando dentro de su gran cabeza. El amor y la paciencia de su madre dieron resultado. A los 9 años, ya había leído y dominaba obras como el Diccionario de las Ciencias, la Historia de Inglaterra, la famosa obra de Gibbons, Decadencia y Ruina del Imperio Romano, aún considerada una obra maestra, así como muchos otros libros. ¿Cuántos chicos y chicas de 9 años de edad pueden decir eso hoy?
3: Le pedí a Tomás que estuviera aquí el martes para que me ayudara en caso de que me atascara cuando Elías viniera. Preparé un pastel de manzana y me puse mi vestido más hermoso. Y señora Harley, Elías se interesó tanto hablando con ese tonto de Tomás Edison acerca de las ciencias que se olvidó completamente de mí. A las 9 llevó a Tomás a su casa en su carruaje. Ni siquiera me pidió que diéramos un paseo por el arroyo, ni comió mi pastel, ni me dijo qué linda estaba, ni nada. Solo estuvo hablando con Tomás acerca de libros, experimentos y de las ciencias. Y después lo llevó a su casa. ¡Ay, odio a los hombres! ¡Odio esos libros! ¡Y odio a Elías y a todos los muchachos universitarios!
2: Tomás Edison, a quien todos llamaban retardado, que hizo cosas tontas, que fue expulsado de la escuela por ser demasiado estúpido para aprender algo, floreció. Fue el amor de su madre, su paciencia y la fe que tenía en él, lo que lo ayudó a triunfar. Años más tarde, hizo famosos viajes acampando en el desierto juntamente con un trío de amigos distinguidos a quienes animó y ayudó. Sus compañeros eran Henry Ford, el fundador de la industria del automóvil, Harvey Firestone, industrial que fundó la gigantesca compañía Firestone de ruedas, y el gran naturalista y autor Juan Burroughs. A ellos les dijo lo siguiente acerca de su madre.
4: Nunca perdí los buenos efectos de la enseñanza que me impartió mi madre en mis primeros

0: primeros años, si no hubiera sido por su aprecio y su fe en mí, en aquel tiempo crítico en mi experiencia, cuando me llamaban retardado y me echaron de la escuela, yo nunca habría llegado a ser un inventor. Ella creía que muchos de los chicos que resultan malos en su juventud habrían podido llegar a ser valiosos ciudadanos si se los hubiera dirigido en el camino correcto cuando eran niños. Sus años de experiencia como maestra de escuela le enseñaron muchas cosas acerca de la naturaleza humana y especialmente acerca de los chicos. Yo siempre fui un chico descuidado y con una madre de carácter diferente me habría vuelto malo. Pero su constancia, su dulzura y su bondad fueron fuerzas poderosas para mantenerme en el camino recto. Sí, descubrí muy pronto en la vida lo bueno que es tener una madre auténtica y amante. El recuerdo de esa mujer querida y santa siempre será una bendición para mí. Bueno, está listo el desayuno. Les digo que gozo mucho en estos viajes que hacemos los cuatro viejos camaradas para venir aquí, en plena naturaleza, saliendo de nuestras fábricas, oficinas y laboratorios por algunos días. Pero les digo una cosa, ¿eh? Si Henry Ford va a quemar los huevos cada mañana y va a hacer bizcochos duros como una piedra, ¡lo vamos a dejar! Vamos a pedirle al compañero Packard que venga con nosotros en vez de Ford la próxima vez que acampemos. Porque apenas pude rascar y limpiar las cacerolas quemadas ayer por la mañana cuando me tocó lavar la loza después que Henry las chamuscó. ¡Oh, y los ronquidos! ¿Los escuchaste, Harvey? Esta noche voy a llevar mi bolsa de dormir al otro lado de la hoguera del campamento.
1: Thomas Edison, el gran genio, el mago de Menlo Park, como llegó a ser conocido después de haber inventado la luz eléctrica en su laboratorio de Menlo Park, en Nueva Jersey, podía reprender a Henry Ford, porque fue él, más que ningún otro, quien estimuló a Henry Ford para que produjera el automóvil. Cuando joven, Henry Ford era el ingeniero jefe de la compañía Edison de Detroit, y mientras trabajaba en ese puesto, en 1896, construyó el primer carruaje sin caballos, como la gente llamó a su extraño artefacto. El joven Thomas Edison, el niño que era tan tonto que la gente profetizó que nunca aprendería a leer y escribir, que una vez prendió fuego al granero de su padre, que trató de incubar huevos de ganso, que odiaba a las chicas, pero cambió de opinión más tarde para casarse con una muy linda, que cortaba madera en el aserradero de su padre, creció para convertirse en el mayor inventor que el mundo haya conocido jamás. Vivió hasta el año 1931, alcanzando la edad de 84 años. Y su fonógrafo, su luz eléctrica y sus otros centenares de inventos patentados lo hicieron uno de los primeros y más brillantes benefactores de la humanidad. Al igual que otro gran hombre, Abraham Lincoln, Thomas Alva Edison pudo verdaderamente decir: todo lo que soy y todo lo que espero ser, se lo debo a mi madre.
2: Bueno, tía Elena, gracias por traernos una historia tan educativa y tan alegre. Y ahora, amigos, como en algunos de nuestros países de América se está celebrando el Día de las Madres, Les traemos un canto por teléfono.

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1: Esta ha sido tu historia preferida. Una historia que demuestra cómo Dios te puede ayudar a alcanzar lo mejor en tu vida. Presentada por la tía Elena y el tío Daniel, que les dicen...
2: Hasta la próxima, amigos.
3: Que el Señor les bendiga.